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1: Hijo mata a su propia madre en Torreón. El suicidio es la tercera causa de muerte de los jóvenes en México. Guerra de Irán acabará después de las elecciones en noviembre, dice Donald Trump. Operativa anuncia detención de maquinaria, esto en Musquis, interpondrán denuncia. Familias pernoctan en Sabinas para separar lugares para la gran cabalgata.
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2: Hola, ¿qué tal? Muy buenas tardes, bienvenidas, bienvenidos a la segunda emisión de este espacio informativo.

0: De Noticias Coahuila. Hoy soy Alejandro Rusell, les saludo en nombre de la titular de este espacio informativo de noticias, mi compañera Gabriela Pérez Ojeda, quien está en una asignación especial. Le voy a estar acompañando en el trayecto de esta hora en la República Mexicana. Son las 19 horas, 7 de la tarde con 3 minutos en la franja fronteriza Eagle Pass, Piedras Negras, Ciudad Acuña y el sur de Texas. Son ya las 20 horas, 8 de la noche con 3 minutos. Agradecemos a usted quien nos sintoniza en las estaciones de radio concesionadas en todo el estado de Coahuila. Estamos en esta ciudad capital transmitiendo completamente en vivo desde la torre del Hotel Fiesta Mexicana. Ya nuestros compañeros radioperiodistas se encuentran en este estudio de noticias para llevar de usted la información que aconteció durante esta jornada. Ya casi es tarde noche, el sol se ha ocultado. Y bueno, pues agradecemos a usted que nos escuche en el 102.5 de frecuencia modulada aquí en esta ciudad capital, Saltillo. Usted que también nos sintoniza en la franja fronteriza y en el sur de Texas, en Piedras Negras, en el 106.3 de FM. Usted que nos escucha en la región carbonífera a través del 105.1 Vive FM XHYJ. Usted que nos sintoniza también, por supuesto, en la sabrosita de Musquis en el 106.7 de frecuencia modulada. Usted también que nos sintoniza allá en Zaragoza, en la traviesa de Zaragoza, en el 97.3 de FM. Usted que nos sigue a través del 97.5 en Coahuila Radio. Y, por supuesto, en el estado vecino de Nuevo León, a través de la traviesa de Anáhuac en el 95.3. Y usted que nos escucha a través de Amazon Music con Alex. Y usted que nos sigue en las plataformas digitales como Coahuila. Pues bueno, comenzamos con toda la información. Esta jornada triste para la comarca lagunera, porque bueno, pues se suscitó un feminicidio. Pero bueno, escuche usted, este feminicidio se registró cuando un joven, escuche usted, un joven, y hasta me da terror decirlo, pero bueno, un joven asesinó a su propia madre, ¿sí? Así como usted lo escucha, aquí le hemos presentado tantos casos de este tipo, pero bueno, hoy no fue la excepción. Y bueno, esta información nos la hace llegar nuestra compañera Laura Pulido, que bueno, fue hoy precisamente cuando se registró este feminicidio, en el cual pues es muy lamentable. Ya hay muchas campañas informativas que le hemos presentado, hay también pues ya vaya muchos centros de ayuda. Ahorita precisamente también le vamos a presentar una nota de estos centros y sobre todo también casos de suicidio que bueno van en aumento. Vamos a escuchar de información de nuestra compañera Laura Pulido.
1: La mañana de este miércoles, un reporte encendió alertas en la colonia Vencedora de Torreón, donde presuntamente un hijo asesinó a su propia madre dentro de su domicilio. La víctima fue identificada como María de Jesús Puentes, de 78 años de edad, y el hecho ocurrió alrededor de las 10:40 horas, cuando vecinos del sector escucharon los gritos de auxilio de la mujer y solicitaron la intervención de las autoridades. Tras recibir el reporte a través del 911, elementos de la Dirección de Seguridad Pública Municipal de Torreón se trasladaron al domicilio, donde encontraron a José Luis N., de 43 años, todavía en el lugar, por lo cual fue detenido de inmediato como presunto responsable. De acuerdo con los primeros reportes, el hombre habría agredido a su madre con un bloque en la cabeza, provocándole lesiones y quitándole la vida. Esta situación ha causado consternación entre los vecinos, quienes escucharon los gritos provenientes del interior de la vivienda y fueron los que alertaron a emergencias y permitieron que la policía llegara mientras el presunto responsable aún se encontraba en el sitio. Sin embargo, al llegar la Cruz Roja, lamentablemente no pudieron hacer nada, ya que informaron que la víctima ya no contaba con signos vitales. Finalmente, el área fue asegurada para permitir las diligencias correspondientes y el cuerpo fue trasladado al servicio médico forense, mientras que José Luis quedó a disposición de las autoridades por la presunta comisión del delito de feminicidio. Informó para Coahuila Hoy, Laura Pulido.
0: Bueno, pues es un caso tan lamentable que bueno, pues ojalá se le aplique todo el peso de la ley a este sujeto. Bien, fíjese que también el día de hoy, en esta ciudad capital, Saltillo, pues falleció un hombre, esto en el exterior de un hospital. Este hombre, bueno, pues fue encontrado ya sin vida, sin signos vitales, en el Hospital General de Saltillo. Este hombre, bueno, pues se dio a conocer que tiene nacionalidad hondureña. El hombre, bueno, pues falleció y, bueno, de acuerdo a las primeras indagatorias, surgen y trasciende que la muerte pudo haber sido por causas naturales. Sin embargo, personal de la Fiscalía General de Justicia del Estado, pues ya realiza estudios médicos y la necropsia de ley para determinar oficialmente las causas del deceso. Bueno, es lamentable lo que sucede. Precisamente en la mañana también le presentamos una nota donde un joven pues falleció en el servicio militar y bueno, pues vamos a estar muy, muy al pendiente de todos estos casos que están aconteciendo. Fíjese, también vámonos a la región carbonífera. Allá está el municipio de Musquis, en el Oasis del Norte, donde, bueno, están denunciando ejidatarios, precisamente el paro de una maquinaria. Esta información nos la presenta nuestro radioperiodista Jesús López. Escuchemos.
2: Aquí hay un peritaje donde un perito federal del juzgado de distrito, ¿sí? Y un perito de aquí de la fiscalía, ¿sí? Determinaron topográficamente, de acuerdo a los documentos tanto de la cooperativa como del ejido, determinaron.

0: ¿Sí? Ahora, hay una cosa. Los señores demandaron en materia agraria, ¿sí?, la nulidad de unas escrituras con una resolución sin firmas. No tienen firma, es más, es una copia simple, ¿sí? Porque no tienen una resolución. El acta de posesión del INDE no tiene firmas y está certificada por el Registro Agrario Nacional, ¿sí? Entonces, ¿dónde está el ejido? ¿Sí? Ahora, el plano que ellos presentan y que dicen que es aquí, no tiene un cuadro constructivo topográfico, o sea, de ubicación. Todos los planos grandes, o sea, de esta magnitud, de 9,000 y tantas hectáreas, se tiene que probar la ubicación de manera topográfica, ¿sí?, de acuerdo a lo que es el cuadro de construcción. Este es el cuadro de construcción. De acuerdo a esto, es como ubicaron estos predios, ¿sí? Y los señores...
1: ¿Cuántos predios son?
0: No traen nada, así. Pero ellos dicen y están tercos de que aquí es ejido. Entonces yo lo que les digo es de que presenten su denuncia, nada más. Ellos presentan una denuncia, yo también voy a presentar otra, porque acaban de detener una máquina. La máquina está parada, ¿sí? Y vamos a sacar un carbón que no es de calidad. Y vamos a sacar, van, detienen la máquina. La máquina, detener una máquina cuesta dinero. Así es de que yo voy a presentar la denuncia por esos daños que están ocasionando.
1: ¿Cuándo fue esto?
0: Esto es todo.
1: ¿Cuándo fue esto? ¿Cuándo fueron estos hechos?
0: ¿Cómo?
1: ¿Cuándo fueron la detención de la máquina? ¿Cuándo fue?
0: Hoy en la mañana. ¿Hoy?
1: ¿En qué área? ¿En qué lugar?
0: No recuerdo yo a qué hora. Así. Sí, pero tuvo que intervenir la ministería para que pudieran venir. Los señores no querían venir, que porque la fiscalía no tiene nada que hacer en esto. ¿Sí? Todos los delitos son vistos por la fiscalía. Aquí no entra el Tribunal Agrario, que es donde ellos tienen vía libre, vamos, porque allá al ejido le dan toda la razón, aunque no la tenga. Porque en una ocasión, en una audiencia, le dije al magistrado, le dije, le solicitamos que ahorita que esté elegido aquí presente el comisario de equidad, le pida el original del acta de posesión del INDE, ¿sí? Y me dijo, no hay necesidad, aquí hay una en el expediente, y saque el expediente, ve el acta de posesión, ¿sí? Y le dije, sí, dijo, aquí está. Le dije, sí, pero esta no tiene firmas, ¿sí? Dijo, así vale para mí. Dije, ¿cómo? Sin firmas, ¿vale para usted? Dijo, así vale para mí. ¿Sí?
1: ¿Quién le comentó esto?
0: Allá no tenemos nosotros nada que hacer en un momento dado, porque toda la razón se la dan a ellos.
1: ¿Nos ¿Sí? comenta su nombre, sí?
0: ¿Cómo?
1: ¿Su nombre?
0: Ah, Gerardo Rocha.
1: ¿Y usted de dónde?
0: Sí.
1: ¿De dónde es usted?
0: ¿De dónde es?
1: De aquí de Palau.
0: Sí. Eso es todo lo que tengo que decir. Ahorita vamos a ver. Yo le voy a sugerir a la licenciada que ellos presenten su denuncia, yo presento la mía, si quieren que se acumule, ¿sí? Y nos vamos. Ellos tienen que probar la propiedad, ¿sí? Y yo también.
1: ¿Es propiedad de usted?
0: Sí, de la cooperativa.
1: De la cooperativa.
0: Yo represento.
1: Sí. ¿De dónde es la cooperativa? ¿De dónde es la cooperativa? La cooperativa que usted representa, ¿dónde es?
0: Es el de allí, de Esperanzas.
1: De Esperanzas, sí. De Vía Esperanzas. ¿Cómo se llama la cooperativa?
0: La Cooperativa Industrial Carbonífera La Conquista.
2: Bueno, pues es información que acontece allá en el municipio de Musquis. Bueno, también en información del Oasis del Norte en Musquis, bueno, se registró más que nada un accidente donde un tinaco se reventó. Y bueno, esto dejó como saldo daños materiales y bueno, los habitantes de este domicilio allá en la colonia Las Azules.

0: docenas, bueno, pues se llevaron esta sorpresa. Vamos a escuchar la información. La madrugada de este martes, cerca de las 5:30 de la mañana, se reventó un tinaco ubicado en la colonia Las Azucenas. Esto provocó daños materiales en una vivienda. El incidente se registró en un domicilio ubicado sobre la calle Dalia número 1000, donde el agua y los vidrios quedaron proyectados y causaron afectaciones en una de las habitaciones. En ese momento, una persona se encontraba dormida en el cuarto donde se suscitaron estos hechos, por lo que estuvo en riesgo de resultar lesionada, aunque afortunadamente no se reportaron heridas, solamente daños materiales. Y bueno, pues es información que acontece en el Oasis del Norte, lamentable. Bueno, pues información de allá de la región carbonífera. Agradecemos a nuestro radioperiodista Jesús López por esta información. Ya las 19 horas, las 7 de la tarde con 16 minutos en la República Mexicana, tenemos más información, claro que sí, para usted. Ahí en la franja fronteriza, en Piedras Negras, Ciudad Acuña, el sur de Texas, pues ya las 20 horas, las 8 de la noche con 16 minutos. Estamos también en Facebook, le repito, nuestra transmisión en vivo como Coahuila Hoy. Ahí usted, bueno, pues puede sintonizar este espacio informativo de noticias. Vámonos también allí información de la región carbonífera, precisamente, donde, bueno, mire usted, en el tema de la gran cabalgata, ya familias pernoctan desde antes, desde días antes de que empiece esta gran cabalgata, incluso gente que se ha quedado desde el fin de semana, así como usted lo escucha, gente que está desde el fin de semana, pues ahí realizando campamentos para que no le ganen sus lugares. Precisamente platicamos, pues, con un comerciante local que el año con año se prepara junto a su familia. Y bueno, él nos comentó que ellos también se suman a estas tradiciones. Entonces, bueno, vamos a escuchar la información.
1: Vemos que ya familias acampan desde el día de ayer, pues para cuidar sus espacios, ¿no?
2: Claro que sí, ayer ya ya había gente que estaba acampando aquí de las 4 de la tarde, esperaron a que llegaran a las autoridades a checar los espacios. Y aquí, en la calle Independencia, aquí muy cerca de la plaza, pasaron después de las 9 de la noche.
1: Mucha afluencia el día de ayer, ¿no?
2: Sí, bastante, bastante gente, y pues no solamente aquí, sino que en
3: todo
2: el territorio de la cabalgata.
1: Y esto reactiva la economía de los negocios, la
2: Claro
1: gran
2: que sí,
1: cabalgata.
2: claro que sí, ese día sí se, los que son 2 días antes de la cabalgata, hay mucho movimiento, y de hecho el mero día de la cabalgata también, creo que ya yo vendo otras cosas más, relacionadas a la cabalgata, sí, ya se nos espuma todo eso.
0: Bueno, es información que se genera ahí en la ciudad de Sabinas, y bueno, vamos a estar al pendiente, incluso la carretera 57 y las principales vialidades por donde pasa el contingente de la gran cabalgata de Sabinas, pues ya estaba rotado. Incluso hoy por la mañana, incluso en mediodía, nos reportaban por ahí, bueno, pues algunas personas que estaban alterando el orden. Entonces le vamos a mantener muy al pendiente usted sobre este caso. Y fíjese que en este mismo preámbulo, en este mismo sentido de ideas, bueno, aumenta ya la demanda también de servicios, de prestadores de servicios en el tema de la gran cabalgata. Precisamente los boleros son quienes más se benefician, ya que en el boleado de botas, pues está muy presente en estas fechas. Escuchemos.
4: Jaramillo Guerrero. Esta es la época donde hay más trabajo, y en diciembre. Todos tenemos un poquito más de trabajo.
3: Sí.
4: Y gracias a Dios, bueno, pues ahí nos emparejamos un poquito. Porque todo el año a veces está muy, muy difícil el trabajo, a veces no hay mucho trabajo, pero con estos días nos emparejamos un poquito, salimos ahí de las drogas, de las deudas. Y yo quisiera, pero la verdad, no, pues la verdad sí se cansa uno mucho, ya no. O sea, no está muy fácil. La verdad nunca los he contado, pero sí nos va muy bien. Miren, la gente que puede los trae, la gente pues, que no puede, se trae el perrillo un par, ¿verdad? No. Lo único diferente es cuando cambian de un color a otro. Algunos que llevan,
3: ¿no? La boleada, ¿verdad?
4: Sí, no todos llevan pintura. Yo me dedico a mi trabajo, lo que es, y
3: estoy agradecido, la tarifa,
4: ¿sí? Agradecido con que los clientes vengan, y es el mismo precio. No les cobro más.
1: ¿Y los textos?
4: De varias partes, ¿eh? De varias partes de varias partes de Estados Unidos y de varias partes de la,
5: del mundo.
3: De aquí ahora de Coahuila. Sí, ni chance de hacerles plática, ¿no? Tiene mucha chamba.
4: No, sí. Platicamos y.
3: Chamba, ¿no?
4: Arriba. Lo quiere ver que es una cosa por otra. Arriba a veces no trabajo porque ya no hay manera. Ajá. No hay manera, pues tengo que dedicarme a trabajar los que me tienen sueltos.
3: Así es, primero.
4: Vamos a decir que casi solo una mayor parte de los mismos clientes. Sí. Nada más que vienen y los dejan y ellos se ponen a hacer otras cosas. Sí.
1: ¿Qué es lo que le cuentan sus clientes al platicar? Sus vivencias cotidianas, sus problemas, o qué le cuentan.
4: Pues de todo.
1: Se desahogan aquí. Pues
4: algunos, no todos, ¿verdad? Todos. Ya sabe que no puede uno decir lo que platica porque.
1: Claro,
4: por eso me lo platica.
3: Donde tiene confianza, ¿verdad?
4: Por eso me lo platica.
1: Sí. ¿Dónde está ubicado? En calle Independencia con Madero, aquí en
4: Sí, calle Independencia con Madero. Y a la tarde, pues ahí por la Madero.
0: Bueno, pues ahí está la información, así como los boleros, pues muchos prestadores de servicios se benefician con estas fiestas grandes en Sabinas. Bueno, pues son ya las 19 horas, las 7 de la tarde con 21 minutos. Vamos a la pausa comercial, pero no se vaya. Tenemos más información. Continuamos.
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2: Gracias por continuar en este espacio informativo de noticias. Vamos a la información del pronóstico del tiempo. Esta es información del pronóstico del tiempo. En esta ciudad capital, Saltillo, para mañana la máxima alcanzará los 27 Celsius, mínima de 16. Tendremos un cielo nublado y un 80% en la probabilidad de lluvia. Para la comarca lagunera, en Ciudad Torreón, tendremos máxima en los 36, el factor mínimo en los 22, cielo nublado con un 40% de precipitaciones. Para la región centro, en Monclova, estarán alcanzando para mañana jueves los 38 en el valor máximo y en su valor mínimo de 23, cielo despejado, no existen las probabilidades de lluvia. En la región carbonífera, para Musquis, Sabinas Rosita, máxima de 38, mínima de 23. Para Ciudad Piedras Negras, la máxima en los 38, mínima de 27, cielo despejado, igual que en Manantiales, factor máximo de 37 y mínimo de 24. No hay, no señor, no existen las probabilidades de lluvia. Cualquier información se la vamos a actualizar con mucho gusto con nuestros compañeros del Servicio Meteorológico Nacional. Bueno, pues ahí escuchó usted la información del pronóstico del tiempo, información del clima. Claro que sí, vamos a estarle actualizando lo que acontezca con esta y más información. Bien, fíjese que el senador por Coahuila, Gabriel Elizondo Pérez, bueno, pues continúa trabajando y fortaleciendo acciones en favor de las y los coahuilenses. Fíjese que el senador por Coahuila, Gabriel Elizondo Pérez, destacó en su agenda legislativa sumar esfuerzos por el bien de Coahuila. El senador por Coahuila ha recorrido colonias, barrios y ejidos y instituciones encargadas de proteger al estado. Elizondo recordó que Coahuila hace más de una década ha trabajado en materia de seguridad, por lo que es fundamental continuar en la construcción de enlaces y puentes de paz. En este sentido, sostuvo que la seguridad no se resuelve con discursos ni únicamente con programas sociales, sino que se tiene que atender aquello que verdaderamente impacta la vida cotidiana de las familias. Además, bueno, ha visitado, como ya le comento usted, la mayor parte o el mayor parte de los municipios de esta entidad coahuilense, en el cual contempla 17 propuestas legislativas. Y bueno, el senador se ha subido a la tribuna legislativa, donde ha presentado iniciativas muy importantes para mejorar las condiciones laborales y elementos en materia de seguridad, garantizar la creación de un fondo federal destinado al fortalecimiento de las policías locales. Finalmente, Gabriel Elizondo destacó que Coahuila debe seguir siendo un ejemplo nacional y este tiene que seguir trabajando para conservar la paz y el estado de derecho. Bueno, también en información precisamente de la región carbonífera, bueno, allá en la ciudad de Sabinas se continúa fortaleciendo el abasto con pipas de agua potable y esto es gracias al trabajo conjunto con el gobierno del estado de Coahuila y el alcalde José Feliciano Díaz Iribarren. El abastecimiento es en conjunto con el CIMAR y por instrucciones del alcalde José Feliciano Chano Díaz Iribarren se está atendiendo de forma inmediata la solicitud de abasto de agua, especialmente en las escuelas primarias. El día de hoy, bueno, se abasteció la escuela primaria Eduardo Eparis, la escuela secundaria Francisco Murguía y el Cebetis número 20. Eso con el firme compromiso de garantizar el bienestar de la comunidad estudiantil y asegurar además la continuidad de las actividades escolares. El gobierno municipal de Sabinas, en coordinación con el Sistema Municipal de Aguas y Saneamiento, SIMARC, han desplegado este operativo especial para abastecer a las instituciones educativas. Bueno, pues es información precisamente que acontece en la región carbonífera. En Musquis, fíjese que es algo histórico en Musquis, porque bueno, se tiene o se cuenta ya con una policía violeta, y esto es gracias a las acciones de Laura Jiménez Gutiérrez, que bueno, pues el día de hoy estuvo ahí con la corporación de la policía violeta. Como le comento usted, son pocos los municipios o incluso pocas las entidades federativas que cuentan con una policía de este tipo. Fue precisamente hoy con el objetivo de fortalecer las acciones de prevención y atención en materia de prevención y acompañamiento a las mujeres que requieran apoyo. La alcaldesa Laura Patricia Jiménez Gutiérrez encabezó la entrega de una patrulla violeta, esto como parte de la estrategia impulsada por el gobernador de Coahuila, Manolo Jiménez Salinas. Como parte de estas acciones, el gobierno municipal de Musquis realizó una inversión para la adquisición de esta unidad. Además, se fortalece la capacitación de elementos de la policía municipal, dotándolos con nuevas herramientas para brindar una atención más cercana a la ciudadanía. Y bueno, pues es lo que acontece precisamente allá en Melchor Musquis. Y bueno, pues muchas felicidades, porque como le comento usted, son pocos los municipios o son pocos los estados en este país de los que cuentan con una policía violeta. Muchas, muchas felicidades. Y bueno, vamos a información también de la comarca lagunera, donde bueno, allá también se realizan acciones, claro que sí, acciones muy positivas. Actualmente se está trabajando en la prevención de la riqueza. Esta es información de nuestra compañera Laura Pulido.
3: Este miércoles, la jurisdicción sanitaria número 6 llevó a cabo brigadas contra la riqueza con acciones de fumigación y vacunación que recorrerán colonias y sectores de la región. El director de la dependencia, Salvador Chavarría, informó que el registro actualmente tiene 16 casos y 8 fallecimientos durante este año en los municipios que corresponden a Torreón, Matamoros y Viesca. Asimismo, señaló que el objetivo es prevenir que más personas lleguen a desarrollar complicaciones graves, advirtiendo que uno de los principales factores que puede marcar la diferencia es detectar la enfermedad a tiempo, ya que en sus primeras etapas puede confundirse con un cuadro viral.
4: Hoy también estamos participando en una brigada contra la garrapata, contra la rickettsia, y estamos combatiendo y previniendo, culturizando también a la sociedad, porque es bien importante hacer un diagnóstico temprano. Entre más temprano se haga, los resultados son muy favorables. Entre más tardío sea, la letalidad, que aquí la tenemos en el 87%, no la podemos combatir. Tiene que ser un diagnóstico temprano para poder dar un tratamiento efectivo y eficaz que pueda evitar ese incremento de letalidad en el estado de Coahuila. Esta enfermedad tiene primordialmente fiebre. Tiene fiebre, dolores musculares, articulares, que se llaman así, mialgias y artralgias y estado general. Todo eso y la fiebre manchada, que mancha, provoca manchas, y eso hace un diagnóstico, pero al principio parece una enfermedad viral, 16 casos.
5: ¿Fallecidos o detectados?
4: Detectados, sí.
5: ¿Fallecidos?
4: 8 casos.
2: Bueno, son muy importantes todas estas acciones, ya que se previene esta enfermedad. Fíjese que hace algunos días, semanas, le presentábamos una información donde falleció una menor en la ciudad de Sabinas a causa de este padecimiento. Bien, fíjese que también allá en la comarca lagunera, bueno, pues ya se está definiendo el presupuesto de egresos 2027. Y es que el alcalde Miguel Ángel Riquelme Solís explicó que, bueno, forma parte este programa de las acciones para el próximo año. Escuchemos esa información de Laura Pulido.
3: El alcalde de Torreón, Miguel Ángel Riquelme, informó que el Ayuntamiento de Torreón ya trabaja en la definición de proyectos y prioridades que serán contemplados en el presupuesto de egresos 2027, un recurso que todavía deberá pasar por el proceso de evaluación y aprobación. Entre los retos se encuentra mejorar el drenaje pluvial, aunque el alcalde reconoció que resolver el problema de manera integral en toda la ciudad implicaría una inversión de miles de millones de pesos, por lo que actualmente no resulta viable ejecutarlo de una sola vez. Por ello, se plantea iniciar con puntos que representan mayor riesgo durante la temporada de lluvias, como sectores industriales, el periférico y algunas de las principales vialidades de Torreón.
6: Ya solicitando el proyecto de impacto ambiental al cual se comprometió el municipio, y que de alguna forma ese no sea un pretexto para poder acceder a los recursos del próximo presupuesto de egresos de la Federación. Una vez que el proyecto realmente salga en el proyecto de egresos de la Federación y venga ahí etiquetado con recursos, entonces ya se puede tener el proyecto, porque el proyecto tiene que ser actualizado y de acuerdo al recurso que se está aprobando. Una vez que se tenga el monto, se hace el proyecto, el de impacto y el proyecto, y se puede ordenar incluso el proyecto ejecutivo para que no existan pretextos para la ejecución de dicho recurso. No, a ver, el costo para un drenaje pluvial completo en Torreón son muchos miles de millones de pesos, ¿verdad? La realidad es de que los proyectos se componen sobre el desahogo de las partes más anegadas o que más se anegan en los días de lluvia en Torreón, más aparte en las zonas industriales que ahorita en estos momentos, que además de no contar con drenaje pluvial, están en la parte plana y que hoy en día tienen pues problemas graves dentro de cualquier lluvia mínima. Entonces vamos a esperar primero cuánto es el recurso y de ahí se define qué es lo que se atiende.
7: 19:00, 7:00 p.m. con 34 minutos, en el sur de Texas, Piedras Negras y Golpa, Ciudad Acuña, 20:00 con 34 minutos. Bien, vamos a continuar con más información. Aquí en la ciudad capital, Saltillo, la regidora de Saltillo, Alma Esper, informó que alrededor de 10 antros y bares, entre ellos también centros nocturnos, se han sumado al programa Bebida Violeta. Escuchemos.
8: Con el objetivo de brindar mayor seguridad a las mujeres que acuden a antros y bares de Saltillo, se pondrá en marcha el programa Bebida Violeta, iniciativa aprobada por unanimidad, que busca establecer un protocolo de atención ante posibles situaciones de riesgo o violencia. La regidora de Saltillo, Amal Esper, explicó que la iniciativa fue presentada el año pasado en el marco del Día Internacional de la Eliminación de la Violencia contra la Mujer, y fue trabajada en Comisiones Unidas de Alcoholes, Juventud, Derechos Humanos y Seguridad.
9: Es una iniciativa que se aprobó por unanimidad, la presentamos el año pasado justamente en el Día Internacional en contra de la violencia hacia las mujeres y las niñas. Esta iniciativa es un programa que ya hace mucho tiempo habíamos realizado y fue con mucho éxito. ¿De qué se trata? Pues de que las mujeres se sientan seguras en los antros y bares de Saltillo. Entonces, esta iniciativa la presenté y se trabajó dentro de las Comisiones Unidas. Estamos la Comisión de Alcohol, la Comisión de Juventud, la Comisión de Derechos Humanos, la Comisión de Seguridad. Entonces, lo que estamos haciendo es invitar a los dueños de antros y bares de Saltillo que se sumen. La verdad es que está muy padre, está muy sencillo. Las mujeres que se sientan en peligro, a lo mejor que ese día conocieron a la persona con la que van, o que a lo mejor se puso en condiciones agresivas, violentas, demás, ellas van a tener como esta señal, por así decirlo, que le van a decir a los meseros, que previamente ya van a estar capacitados de cómo, de todo este protocolo de atención y de actuación. Entonces, ¿cuál es la señal? Decir, te encargo una bebida violeta, por supuesto no va a estar en el menú. Eso ya lo van a saber los meseros. De hecho, ahora el 25 de este mes vamos a lanzar un video para que vean cuál es el... sí, cómo se va a hacer todo esto, ahí con varios ejemplos. Entonces, la verdad es que estoy muy contenta porque, a fin de cuentas, la seguridad pues es algo en lo que siempre tenemos que estar presentes. Entonces, ahora agradezco también a todos los antros, a todos los bares que se están sumando. Ya vamos a empezar este mes con las capacitaciones. Vamos alrededor como de 10 más o menos en lo que empezó. Nuestra meta es, no sé, algunos 40 aproximadamente. Entonces, en esta primera etapa queremos hacer algunos 15, 20 y posteriormente, bueno, pues seguir con los demás, porque esto abarca todo Saltillo, no es únicamente centro histórico. Sabemos que hay bares en el sur, en el norte, en todos lados, entonces todos son bienvenidos. las capacitaciones las vamos a estar dando, perdóname, en coordinación con el Instituto Municipal de las Mujeres, que a fin de cuentas va a ser quien va a ejecutar el programa, pero pues nosotros vamos a estar ahí muy al pendiente del seguimiento y demás.
7: Pues excelente, excelente iniciativa, vamos a estar muy al pendiente, y la verdad que sí, hace mucha falta hacer conciencia sobre este tipo de casos. Bien, bueno, pues son las 19:07 p.m. vámonos hasta la franja fronteriza. Oiga, ¿cómo ha trabajado Mayra Rubí Rangel? Bueno, una excelente servidora pública, fíjese que hoy estuvo presente en una asamblea de orientación para que las personas con discapacidad pues puedan acceder a alguna pensión. En este mismo sentido, Mayra Rubí Rangel destacó la propuesta de las primeras asambleas y anunció las nuevas jornadas durante este jueves y viernes para llevar a cabo dichas asambleas con la participación de más de 330 personas. Bueno, pues estuvieron ahí atendiendo. Esta información es de nuestro compañero Miguel Magaña.
10: Más de 330 personas han participado en las cinco primeras asambleas informativas para acceder a una pensión por discapacidad en Piedras Negras. Mayra Rubí Rangel, directora general de Bienestar, anunció que las jornadas continuarán el jueves y viernes en distintos centros comunitarios de la ciudad.
11: Así es, hace ratito acabamos de terminar en el Centro Comunitario San Anselmo. Hasta ahí teníamos el corte de 330 personas. Ahorita concluimos con la quinta, como bien lo mencionas, con la quinta asamblea informativa para personas con discapacidad. Y pues la convocatoria ha sido muy buena. La gente está aquí, la gente tiene esa esperanza de ser asesorado por la vía legal y poder obtener esta pensión para personas con discapacidad. Entonces, estamos muy contentos de recibirlos aquí en los centros comunitarios. Como se pudieron haber dado cuenta, el alcalde estuvo presidiendo esta asamblea informativa donde les explicó cada uno de los pasos que se llevan a cabo para que ellos puedan lograr esta pensión tan importante. Tenemos aquí también, está con nosotros el señor Simón, quien es la persona que estuvo con el alcalde hace días en un video mostrando su tarjeta para pensión con discapacidad. Esto es una realidad, porque se está orientando a través del gobierno federal por una vía legal, como bien lo menciona nuestro regidor Ismael Gallo. Entonces estamos muy contentos, sigue creciendo el número de participantes y por supuesto que a cada uno se le va a dar esta orientación.
10: Invitar a la población a que esté al pendiente porque van a continuar estas asambleas.
11: Así es, van a continuar las asambleas todavía el día de mañana y el día viernes vamos a tener asambleas, y voy a aprovechar este medio para decirles los horarios y los lugares. El día de mañana empezamos a las 10 de la mañana en el Centro Comunitario Nueva Imagen, a las 2 de la tarde en Los Pinos y concluimos mañana en el Ejido Piedras Negras a las 3 de la tarde. El día viernes a las 10 de la mañana estaremos en Gobernadores, posteriormente a las 2 de la tarde en la Colonia Cumbres en el Centro Comunitario y concluimos ahora sí toda la jornada de la semana en el año 2000 a las 3 de la tarde. Entonces, son todos bienvenidos. Si la persona con discapacidad obviamente no puede trasladarse, el cuidador o el familiar puede acompañarnos en estas asambleas para que él nos dé los datos de la persona y que no quede fuera de esta oportunidad tan grande que se está dando aquí en Piedras Negras a través del alcalde Jacobo
10: Coahuila hoy, Miguel Magaña.
7: Bueno, pues ahí está la información, van a continuar estas asambleas jueves y viernes. Pero también en información de Piedras Negras, fíjese que el alcalde Jacobo Rodríguez pues anunció mejoras en taxis y tarifas más bajas, esto pues para brindar un pasaje más eficiente. Escuchemos la información.
10: Jacobo Rodríguez reconoció a un taxista por mejorar su unidad con Wi-Fi y distintas formas de pago. El alcalde informó que más de 60 choferes han sido dados de baja y aseguró que buscarán mejorar unidades y conductores, pero también tarifas más bajas para la ciudadanía, por lo cual la Dirección de Transporte continúa escribiendo una nueva historia.
12: Cuando hay voluntad, se puede lograr lo que sea, y un buen ejemplo de eso es, por ejemplo, las escuelas. Tú vas a una escuela donde el director, los padres de familia, los maestros se ponen de acuerdo para mejorar las condiciones de esa escuela y la escuela se transforma, a pesar de que no tienen los recursos o no les da el gobierno del estado, la SEP, esos recursos. Entonces, también cuando un chofer quiere tener su unidad limpia, quiere tener wifi, quiere tener cualquier comodidad para el conductor, pues lo va a hacer, se organiza, le invierte y se va a clientar más. Entonces, pues todo es cuestión de voluntad en esta vida. El que tenga voluntad para hacer las cosas, se pueden lograr. Entonces, felicitar a ese chofer. Hemos estado nosotros haciendo una labor de limpieza en ese departamento de transporte. Hemos dado de baja más de 60 choferes que no le sirven al pueblo de Piedras Negras porque han sido sorprendidos, por ejemplo, tomando alcohol mientras conducen. Entonces, queremos migrar a tener mejores choferes, mejores unidades. Y ahí el día de ayer justo tuvimos una reunión con los taxistas para seguir ayudándoles, para que tengan una concesión. Recordemos que lo que queremos es de que bajen las tarifas. Ese es el punto central de esto, que bajen las tarifas. Fuera de que alguien se beneficie o no con una concesión, lo que queremos y lo que quiere la gente es pagar menos cuando se traslada a un lugar en taxi. Entonces, ya sabemos que los regidores del PRI están en contra de las tarifas bajas. Lo han demostrado votación tras votación. Entonces, vamos a seguir impulsando, apoyando a los choferes para que puedan acceder a una concesión, que la tierra sea para el que la trabaje, que dejen de pagar rentas carísimas, que los dejen de esclavizar y de que puedan llevar mejores ingresos a sus casas y le puedan ahorrar también al ciudadano la tarifa de taxi. Entonces, ahí la llevamos.
10: Para Coahuila Hoy, Miguel Magaña.
7: Bueno, es información que se genera desde la ciudad de Piedras Negras. Bueno, mire, Constellation Brands prepara pues la entrega del programa El Valor de Educar 2026-2027. 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Ese evento que se realizará el próximo viernes 11 de septiembre en la ciudad de Piedras Negras. Este es un evento impulsado por Constellations Brands, donde reúne a jóvenes de excelencia académica, cuya historia es un ejemplo de esfuerzo, disciplina y compromiso con su comunidad. Y bueno, se ha consolidado bajo los siguientes ángulos principales: educación para el futuro, como la formación integral que fortalece el talento y demanda la nueva economía global, así como también historias que inspira, que son testimonios de estudiantes becados y familias que reflejan el impacto real del programa en sus vidas. Más que un apoyo económico, El Valor de Educar impulsa el talento mediante un modelo de formación integral, esto para enfrentar los retos de la innovación y de la inteligencia artificial, así como el futuro del trabajo. Este programa pues forma parte de una premisa clara, que es la educación que transforma las comunidades cuando empresas, familias y escuela y autoridades trabajan en conjunto. Con esta acción, Constellation Brands pues reafirma su compromiso de largo plazo con el desarrollo social y educativo en el estado de Coahuila, Sonora y Veracruz. Esto contribuye a la formación de líderes que generan un impacto positivo en sus comunidades. Entonces, bueno, muchas felicidades a esta empresa Constellation Brands, que siempre está en favor y en apoyo de la comunidad. 7:00 p.m, 19:46, ya está listo nuestro compañero Ricardo Versosa desde otro punto de esta ciudad capital. Ricardo, te escuchamos, muy buenas tardes.
13: Saludándolos desde la región sureste del estado a través de Coahuila Hoy para llevarles la siguiente información. Una mujer de 34 años resultó lesionada la mañana de este miércoles luego de ser atropellada cuando intentaba cruzar la calle Santa Gertrudis, casi en el cruce con Jesús Valdés Sánchez al oriente de Saltillo. Alejandra N. regresaba a su domicilio después de salir en busca de trabajo y se dirigía a tomar el transporte público. De acuerdo con testigos, la mujer no habría observado hacia ambos lados antes de cruzar. En ese momento, Hernando Mauricio N., de 46 años, conducía su automóvil por Jesús Valdés Sánchez y al llegar al cruce se percató de Alejandra cuando ya estaba frente al vehículo. Aunque frenó, no pudo evitar atropellarla y proyectarla contra el pavimento. Paramédicos de la Cruz Roja atendieron a la mujer, quien decidió permanecer en el lugar tras ser valorada. Elementos de tránsito municipal tomaron conocimiento del accidente mientras el conductor permaneció en el sitio y solicitó el apoyo de su aseguradora para establecer un convenio y cubrir los gastos médicos. En otras noticias, Marlon Alexander Sagastumi Pineda, de 44 años, originario de Honduras, fue identificado como el hombre que murió la mañana de este miércoles en la explanada del Hospital General de Saltillo. El hombre padecía complicaciones derivadas de la diabetes y recibía atención médica en el hospital. De acuerdo con información recabada en el lugar, durante los últimos meses había sido atendido en varias ocasiones y permanecía bajo tratamiento. Además, había perdido ambas piernas como consecuencia de las complicaciones de la enfermedad. Personas que se encontraban en la explanada se percataron durante la mañana de que Marlon permanecía inmóvil, por lo que solicitaron apoyo y se confirmó que ya no contaba con signos vitales. Autoridades acudieron al lugar para realizar las diligencias correspondientes y posteriormente el cuerpo fue trasladado al CEMEFO, donde se le practicará la necropsia de ley para determinar con precisión la causa del fallecimiento. También se debe conocer que el hombre no contaba con familiares en Saltillo. En otra información, le comento que Saltillo analiza aumentar para 2027 las multas por maltrato animal, con una sanción máxima propuesta de 152.739 pesos. El ajuste aún no está aprobado y forma parte de la revisión de la ley de ingresos municipal, con incrementos de entre 30 y 35% por faltas ambientales y contra seres sintientes. Entre las conductas que pueden ser sancionadas están mantener animales amarrados con condiciones inadecuadas, dejarlos a la intemperie, negarles agua o alimento, agredirlos, abandonarlos, mantenerlos en espacios insuficientes o insalubres y omitir cuidados indispensables. También existen restricciones para la venta de animales en vía pública, tianguis, mercados y mediante redes sociales o plataformas en los casos prohibidos por el reglamento. El monto dependerá de factores como la gravedad de la falta, los daños ocasionados, la intención y la reincidencia. Actualmente el reglamento contempla multas de hasta 1,000 UMA, además de amonestaciones, servicio comunitario, aseguramiento de animales y decomiso de objetos relacionados con la infracción. En el pronóstico del tiempo para el día de mañana se espera cielo mayormente despejado, aunque por la tarde podrían presentarse lluvias débiles y cielo parcialmente nublado. La temperatura mínima para mañana será de 17 grados, mientras que la máxima estará rondando los 30 grados centígrados. Durante el día prevalecerá el viento moderado del noreste, con rachas de hasta 36 kilómetros por hora por la tarde. Hasta aquí la información de la región sureste a través de Coahuila Hoy. Sigue en sintonía porque aún hay más información.
7: Muchas gracias, Ricardo, por todo tu reporte, por toda la información que nos presentas también en la franja fronteriza en Piedras Negras. Está ya nuestro compañero Miguel Magaña con la información. Miguel, te escuchamos. Muy buenas tardes.
14: ¿Qué tal, Alejandro? Muy buenas tardes, te saludos del municipio de Piedras Negras. Esta es la información más relevante. Déjame comentarte, Alejandro, que la Feria del Norte continúa recibiendo a cientos de familias que se dan cita, no solamente del municipio de Piedras Negras, sino de otros municipios de la región. El día de hoy se presenta el grupo Costumbres. Para todas las personas que gusten de la música norteña, ahí lo saben, ya pueden acudir a comprar sus boletos a través de la página de la Feria del Norte. El concierto iniciará a las 11:30 de la noche, así que todos están invitados para que acudan a la Feria del Norte. Cabe recalcar que hay transporte, Alejandro, hay transporte de rutas urbanas, el costo es de 16 pesos por persona, rutas climatizadas a todos los puntos de la ciudad, así que ahí está la invitación para las personas que gusten y quieran acudir a la Feria del Norte, que culmina este próximo domingo para darle paso a las celebraciones de las fiestas del 16 de septiembre. Alejandro, el alcalde Jacobo Rodríguez continúa dando resultados y es que se sigue apoyando a los adultos mayores aquí en Piedras Negras. Y es que hace unas semanas falleció un adulto mayor del Centro de Cuidado para el Adulto Mayor aquí de Piedras Negras y de inmediato el alcalde solicitó a las personas que tengan un adulto mayor en condiciones o que conozcan un adulto mayor que no tengan las condiciones para vivir, que hagan el reporte, Alejandro, porque se les va a estar apoyando completamente gratis con la atención de estas personas. Esto habla del compromiso de la administración municipal que encabeza Jacobo Rodríguez para poder ayudar a las personas vulnerables. Alejandro, hay un tema muy sensible. El día de mañana se conmemora el Día Internacional para las personas del suicidio, para la prevención del suicidio, y de este espacio informativo queremos invitar a las personas a que busquen ayuda, que no están solos, que siempre hay una manera de salir adelante. Aquí en Coahuila Hoy somos un aliado de esas personas, ellos no están solos, pueden aquí encontrarán aliados que vamos a estar para ellos. Y sin duda alguna, Alejandro, es un tema muy sensible. Recordemos que aquí en Piedras Negras pues ya se superan más de 33 suicidios en este año, y pues ese es el mensaje a las personas, que no están solos, que siempre hay alguien que los puede escuchar. Puentes internacionales llenos, tiempo de cruce de 2 horas, el dólar a la compra 16 pesos con 40 centavos y a la venta en 17 pesos con 50 centavos. Te saludo, Alejandro, que tengas una excelente tarde.
7: Gracias, Miguel, por tu información. Y fíjese, precisamente hablando de este tema del suicidio, a nivel nacional, de acuerdo al INEGI, México registra la tercera causa de muerte entre jóvenes de 15 a 29 años. El INEGI reportó que 70.3% de los suicidios se dan entre personas de 15 a 29 años de edad, y la mayoría de ellos se suscitan en las viviendas de estos jóvenes, donde en México se registraron cerca de 8.709 suicidios tan solo el año pasado. Esto representa una tasa del 6.7 por cada 100.000 habitantes. Es preocupante esta situación y esperemos que se tomen medidas al respecto sobre este tema. Vámonos a la información de carácter internacional. Pues fíjese que vienen elecciones para los Estados Unidos y el presidente Donald Trump dio declaraciones en donde señaló que la guerra en Irán acabará después de las elecciones en el mes de noviembre. El magnate señaló que la guerra contra Irán, iniciada por Estados Unidos en Israel el pasado mes de febrero, ha superado ya los 6 meses, esto sin alcanzar el objetivo de derrocar al régimen de los ayatolas. Y el presidente Donald Trump, este miércoles, desde la Casa Blanca, expresó que, la guerra acabaría una vez acabando las elecciones en los Estados Unidos el próximo 3 de noviembre. Entonces, vamos a estar muy al pendiente sobre este tema, lo que acontece en información internacional. Ya está listo también nuestro compañero Francisco Olvera, allá desde la región de los 5 manantiales. Francisco, muy buenas tardes, te escuchamos.
15: ¿Qué tal, Alejandro? Te saludo con mucho gusto esta tarde, ya de miércoles, ya a mitad de semana. Te saludo desde acá, desde la región de los 5 manantiales, donde tenemos bastante información para todos ustedes. Te platico que en el municipio de Zaragoza, Coahuila, el mando coordinado detuvo a un sujeto por violar una medida de restricción. Te comento que elementos del mando coordinado de Zaragoza lograron la detención en flagrancia de un sujeto que incumplió una orden de restricción vigente en su contra por el delito de acoso sexual. La detención se realizó este 9 de septiembre sobre la calle Hidalgo, entre Jiménez y Acuña. Te comento que cuando los oficiales detectaron a este hombre merodeando un domicilio del cual tiene prohibido acercarse, el hombre fue detenido, identificado como Gonzalo N., de 37 años de edad, originario de este municipio de Zaragoza, de ocupación desempleado y soltero. De acuerdo al reporte oficial, el sujeto cuenta con una medida cautelar de restricción por el delito de acoso sexual, por lo que al ser sorprendido cerca del domicilio protegido, fue asegurado de manera inmediata y puesto a disposición del Ministerio Público. Con estas acciones, te platico, Alejandro, que el mando coordinado refrenda su compromiso en Zaragoza de hacer valer las medidas de protección a víctimas y de actuar de manera oportuna ante cualquier violación a las órdenes judiciales, manteniendo las acciones de vigilancia permanente en este municipio. Te voy a comentar ahora, Alejandro, del municipio de Nava, Coahuila, donde el alcalde Iván Ochoa Rodríguez apoya a los adultos mayores desde el primer día de su administración. Por indicaciones del alcalde de Nava, Iván Ochoa Rodríguez, el DIF municipal realizó la entrega de silla de ruedas y una despensa a la señora Juana Arellano, esto en la colonia El Milagro, como parte de los apoyos que contribuyen al bienestar y atender las necesidades diarias de las personas. La entrega fue encabezada precisamente por la presidenta honoraria del DIF, la señora Carmina Cárdenas Cárdenas, quien refrendó el compromiso de la institución de mantenerse cercana a las familias. El gobierno municipal de Nava, así es como le ofrece el apoyo a todos los ciudadanos de aquel municipio con estas acciones, con estas entregas que se dan, prácticamente del diario. Se está apoyando con andaderas, con silla de ruedas, con materiales que necesitan los adultos mayores. Alejandro, esta es la información que tenemos para ustedes, deseando que tengan una excelente tarde.
7: Gracias, gracias a nuestro compañero Francisco por la información desde los 5 manantiales. Vámonos también con Israel, ya está lista la información deportiva. Israel, muy buenas tardes.
16: Hola, ¿qué tal? ¿Cómo están? Buen día, gusto en saludarlos. Vamos con la información en deportiva y bueno, pues empezó ya la Champions. Haaland y Barcelona arrancan con contundencia. Arrancó esta fase de Liga de la UEFA. Erling Haaland guió al Manchester City firmando un doblete clave en la victoria sobre el Porto, opacando el debut del mexicano Santiago Jiménez con el conjunto portugués. Por su parte, el Barcelona tuvo un estreno arrollador al golear 5-1 al Feyenoord con una brillante actuación de Rapiña en el Santiago Bernabéu. El Real Madrid sufrió más de lo esperado, pero logró imponerse al Inter de Milán aprovechando despistes defensivos del cuadro italiano. Sorpresa en el US Open, Ben Shelton elimina a Carlos Alcaraz en un dramático encuentro que se extendió por 4 horas y 28 minutos y concluyó entrada la madrugada. El estadounidense Ben Shelton dejó fuera a Carlos Alcaraz en la ronda de cuartos de final. Shelton se impuso con parciales de 6-7, 6-1, 6-3, 1-6 y 7-6 tras sobrevivir a un super tie break infartante, sellando de esta manera su boleto a las semifinales en el último Grand Slam de la temporada. En otro tema, Scarlett Camberos hizo historia al convertirse en la primera futbolista mexicana en figurar en la lista final de nominadas al Balón de Oro. La delantera del América femenil admitió haber quedado en shock al enterarse de la noticia durante su entrenamiento habitual. La distinción llega en un momento de gran crecimiento para la Liga Femenil, que además vio al América Femenil ser nominado en la categoría de mejor club del mundo. Es todo en deportes. Que tengan un excelente miércoles. Hasta la próxima.
7: Gracias, Israel, por la información deportiva. 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
7: Muchas gracias por habernos acompañado en nombre de mi compañera Gabriela Pérez Ojeda, titular de este espacio informativo de noticias. Agradecemos el favor de su sintonía. Lo esperamos mañana a las 8:00 en el tiempo de la República Mexicana. Gracias. Soy Alejandro Rusell. Que pase excelente noche.
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1: Septiembre es el mes de la patria. Recordamos a los héroes que hicieron posible el nacimiento de una nación libre y soberana. Pero septiembre también nos invita a reflexionar sobre otra independencia. Una que no se conquistó en los campos de batalla, sino que se construye todos los días derribando barreras, venciendo prejuicios y ampliando derechos para millones de personas con discapacidad. Este mes reúne conmemoraciones que buscan visibilizar sus derechos, entre ellas el Día Nacional de las Mujeres con Discapacidad, el Día Internacional de la Lengua de Señas y el Día Mundial de la Comunidad Sorda. Así como celebramos la independencia de una nación, cabe preguntar qué tan independientes pueden ser millones de personas cuando todavía encuentran obstáculos para estudiar, trabajar, trasladarse o comunicarse. La independencia también es la posibilidad de vivir con autonomía, ejercer derechos y desarrollar un proyecto de vida en igualdad de condiciones. En México, alrededor de 8.9 millones de personas viven con alguna discapacidad. Durante mucho tiempo se pensó que la discapacidad era exclusivamente un asunto individual. Hoy sabemos que muchas limitaciones están en el entorno y, sobre todo, en la mente de algunas personas. En Coahuila hemos entendido que la inclusión se construye con acciones concretas. Cada documento en braille, cada curso de lengua de señas mexicana, cada oportunidad de empleo y cada espacio educativo inclusivo derriban barreras y abren oportunidades. Hace más de dos siglos, los héroes de nuestra independencia soñaron con un país libre. A cada generación le corresponde ampliar el alcance de esa libertad. La verdadera independencia no se mide únicamente por la libertad de una nación, sino por la de cada persona. El día que todas puedan estudiar, trabajar, comunicarse, decidir y participar sin obstáculos, habremos conquistado una independencia más profunda, la de una sociedad que no excluye a nadie y entiende que la dignidad no admite barreras. Te saluda tu amigo Enrique Martínez, que tengas un excelente día.
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1: Septiembre es el mes de la patria. Recordamos a los héroes que hicieron posible el nacimiento de una nación libre y soberana. Pero septiembre también nos invita a reflexionar sobre otra independencia. Una que no se conquistó en los campos de batalla, sino que se construye todos los días derribando barreras, venciendo prejuicios y ampliando derechos para millones de personas con discapacidad. Este mes reúne conmemoraciones que buscan visibilizar sus derechos, entre ellas el Día Nacional de las Mujeres con Discapacidad, el Día Internacional de la Lengua de Señas y el Día Mundial de la Comunidad Sorda. Así como celebramos la independencia de una nación, cabe preguntar qué tan independientes pueden ser millones de personas cuando todavía encuentran obstáculos para estudiar, trabajar, trasladarse o comunicarse. La independencia también es la posibilidad de vivir con autonomía, ejercer derechos y desarrollar un proyecto de vida en igualdad de condiciones. En México, alrededor de 8.9 millones de personas viven con alguna discapacidad. Durante mucho tiempo se pensó que la discapacidad era exclusivamente un asunto individual. Hoy sabemos que muchas limitaciones están en el entorno y, sobre todo, en la mente de algunas personas. En Coahuila hemos entendido que la inclusión se construye con acciones concretas. Cada documento en braille, cada curso de lengua de señas mexicana, cada oportunidad de empleo y cada espacio educativo inclusivo derriban barreras y abren oportunidades. Hace más de 2 siglos, los héroes de nuestra independencia soñaron con un país libre. A cada generación le corresponde ampliar el alcance de esa libertad. La verdadera independencia no se mide únicamente por la libertad de una nación, sino por la de cada persona. El día que todas puedan estudiar, trabajar, comunicarse, decidir y participar sin obstáculos, habremos conquistado una independencia más profunda, la de una sociedad que no excluye a nadie y entiende que la dignidad no admite barreras. Te saluda tu amigo Enrique Martínez, que tengas un excelente día.
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0: Compadre, te queremos muchísimo. Muchas, muchas gracias.
1: Sabes que es moto, compadre. Gracias.
0: Muchas gracias.
1: Saludos, gracias.
0: Gracias, compadre.
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0: Gracias, Miguel.
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1: Señor, en tus poderosas manos deposito mis anhelos, mis sueños, cada instante de este día, mi existencia entera y cada proyecto que albergo en mi corazón. Te imploro que me proporcionas fortaleza en aquellos momentos de incertidumbre y que nunca me permita sucumbir ante la tentación. Que sea tu amorosa luz la que ilumina siempre el camino que debo seguir. Bendíceme con tu sabiduría para tomar decisiones correctas y dale a mi espíritu la tranquilidad necesaria para afrontar los desafíos que se presenten. Asimismo, te pido que mi vida sea testimonio de tu amor y bondad para los demás, convirtiéndome en instrumento de tu paz y misericordia. Concede salud a mi cuerpo, armonía a mi mente y amor en mi corazón. En tus manos, Señor, coloco mi vida. En tu santo nombre. Amén.
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0: Gracias, muy bien.
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Muy buenos días, tengan todos ustedes, ya son exactamente las 6:13 a.m. Yo soy Jesús Alberto Garza Maltos, para que ustedes marquen aquí a cabina y soliciten su melodía, dedicación. Saludo para toda la raza que nos acompaña, gracias por estar en sintonía a través de la mejor estación, La Sabrosita, 106.7 NFM, la mejor cabina, órale. Muy bien, hoy es 10 de septiembre de 2026 y tenemos santos de Salvio, Teodoro, Nicolás y Pulquería. Tenemos 252 días transcurridos y 113 días por transcurrir. Estamos en la semana número 37. Muchas felicidades para todos los cumpleaños, que lo pasen de lo mejor. Tenemos una temperatura de los 23 grados centígrados. Y el Día Mundial para la Prevención del Suicidio. Hay que, si usted tiene alguna persona que tiene planes así, algo así, necesita marcar a las líneas de emergencia para que lo direccionen, para que lo orienten, platicar mucho con ellos. Bueno, un saludo muy especial para la raza que nos acompaña ya por WhatsApp, tan tempranito. ¿Qué vido? ¿Dónde andan? Saludos para Julio Calderón. ¿Dónde nos acompañas, carnalito? Dice familia Calderón Espino y Calderón Mesías. ¿Dónde nos acompañan? ¿Dónde nos acompañan? Ah, está escribiendo. Saludos para Artemio Gutiérrez. Ya tómate café, carnalito. Actívate en este jueves. ¡Órale! A toda la gente bonita de Palau, Coahuila, en la región carbonífera. Dice, viene de Rosita Musquis, órale, jea, eso, qué bueno. Toma café, tómate un café, un cafecito para que te actives, carnalito, y andes todo el día bien energizado, Muy bien, recuerden que la línea de comunicación es el 864-61-60507, directo a cabina y por WhatsApp. El saludo para la raza que nos acompaña allá en la Unión Americana. ¡Órale! ¿Cómo anda Junior Lozano? Salud para ese Pablito Garza y José Garza, que nos acompañan en San Antonio, Texas. Y también para Junior Lozano, para el tremendo Roger Mandilón, acá anda trabajando ahí en la sierra. ¿Cómo andas, carnalito? El saludo para los amigos boleros que desde temprano se andan preparando, el sindicato de los boleros. Vamos a enviarles un tema. Y este tema se titula Cielo Azul, Cielo Nublado. No lo presenta pesado. Y vamos arrancando.

Ya son exactamente las 6:19 a.m. y tenemos una temperatura, les decía, 23 grados centígrados. Y vamos a tener la temperatura máxima 39 grados, la máxima. Vientos del noreste en los 16 kilómetros por hora, la mínima 24. 3% de probabilidad de lluvia. Pero mañana, 11 de septiembre, vamos a tener una temperatura máxima de 40, la mínima de 25, mayormente soleado, con 24% de probabilidad de lluvia. El sábado 12, la temperatura máxima 40, 25 la mínima, completamente soleado, 3% de probabilidad de lluvia. El domingo 13 de septiembre, la temperatura máxima 37, 24 la mínima, parcialmente nublado y 11% de probabilidad de lluvia. Lo que es el lunes 14, la temperatura máxima 37, 24 la mínima, parcialmente nublado y 17% de probabilidad de lluvia. Son pronósticos, pueden variar. Mañana tenemos probabilidad de lluvia, mañana viernes. Ojalá, bendito sea Dios, se venga el agüito. El saludo muy especial para el tremendo Roger Mandilón. Dice, ¿qué tiene? Pero feliz. Vamos a enviarles algo, algún tema que usted quiera. A ver, ¿cuál quiere? ¿Qué canción quiere? Solamente márquenos. Márquenos y solicite su tema. Pero antes vamos a enviarles esto que se titula... ni les voy a decir cómo se llama. El primero es Tonos y Volar. Esa canción ya la conozco. Es algo de los incansables Tigres del Norte. Y para los que le cerraron la puerta, como quieran la van a abrir. Saludos para Guadalupe López. ¿Cómo andas? ¿Ya tomaste café? Con una galletita de grajea o de galletitas de animalitos y chopeaditas. Ah, pero mejor sin chopear, sin chopear. Unas empanaditas de piña. ¡Ay, papá! ¡Órale! ¡Adelante con este tema! Ya agarre su taza preferida. Sírvase buen café. Prepárelo como guste. Con piquete, sin piquete. Ahora tenemos el saludo. Bendecido día. Dice, ándale, igualmente. ¿Cómo están? ¿Cómo están? ¿Cómo están? ¡Adelante con el tema! Se titula La Puerta Negra. Hoy no más. Todos los chicharrucos, súbale, súbale.

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8: ¡Órale! ¡Ay, qué grito! Pero oiga, tráigase el café. Ah, raza. Vamos a enviarles algo a los viejones de Linares y este tema que se titula Cuando te acuerdes de mí. ¡Óndele, papá! ¡Hora!

0: Órale, saludo para el tremendo Roger. Dice, anda bien contento. Hoy nomás, hoy nomás.
1: ¡Chale!
0: Eso, carnalito. Eso. En este mes patrio de septiembre. Eso.
2: ¡Viva México!
0: ¡Arriba los chicharrucos! ¡Órale! Y hay que tomar café para activarnos en este día excelente, 10 de septiembre. Jueves, papá. Ya mañana es viernes. ¡Órale! Muy bien, vamos a enviarles un tema que tenemos listo, programado, y este tema que se titula El Envidioso. Hoy no más.
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0: Este tema que le gusta mucho a la señora María de la Luz González, saludos muy especiales.

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9: Ya solamente 22 minutos y ya serán 7, que no se le haga tarde. Ánimo, ánimo, hay que llevar a los niños a la secundaria, a la primaria, ánimo. Ya levántalos, vaya levantándolos, porque esos niños, no, hombre, como que se les pegan las cobijas, ¿no? Las cobijas con... No, hombre, con chicle. Les tiras y se vuelve a regresar la cobija. Te digo. El lloradero de los niños del kinder. Bueno, uno sí, uno no. Uno no se les quita. Pobre niño. Qué ternura. No, nomás lo deja la señora y le da vuelta. Uno, hay que un rato. Tiene que estudiar. Despéguelo, despéguelo. Ándale, estaba checando en las redes sociales. Si usted tiene un joven, ¿verdad? Una señorita que va a la secundaria, por favor, escúlquele la mochila, chéquele la mochila, qué es lo que lleva. Toda la mochila, más bien, toda. Revísele antes de salir de casa. Y cuando llegue también, no pasa nada, no tiene por qué enojarse. Así es que es por seguridad de él y de usted, ¿verdad? Porque hay veces que llevan objetos que no deben de llevar a las secundarias, ¿eh? También a la escuela, ¿verdad? Chéquenle la mochila. Ay, por favorito, el encargo. Ay, que la educación viene de casa, ¿eh? Viene de casa. Ya sabemos que nadie somos perfectos, pero hay que prevenir muchas cosas, ¿verdad? Ya que en redes sociales salieron ahí que traían armas blancas, chivas. Entonces, hay que prevenir. Desde casa hay que prevenir. Ya los maestros ya que se encarguen también de checar, ¿eh? Y no quitarles poder también a los profesores. ¡Ánimo, ánimo, ánimo! Muy bien. Vamos a otro tema, cambiar de música. ¿Cuál quieren? ¿Cuál quieren? Solamente márquenos al 864-616-0507, directo a cabina y por WhatsApp. El saludo para todos los amigos mandilones. ¡Ándale, Roger! ¡Ándale, Roger!
10: ¡Chale!
9: Pero feliz, ¿no, Roger? ¡Eso! Vamos a enviarles este tema que se titula y dice run, run, run, run. ¡Hora! ¡Es la troquita! ¡Ay, no más! Vamos a dar una vueltecita. Escuchando la sabrosita, papá. Cópiala.

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2: Muy bien, vamos a ver este tema de los tres tigres, la señora enojada se titula...

El saludo para Pollos Garibay, qué vido Garibay. Saludos también para Tacos Mañaneros, Elda, Yerberisteca, Elote Chapa, ahí en el vivero de Galloso, qué vido, ¿cómo andas, Galloso? El saludo para Salvador Mendoza, ¿cómo andas? ¿Qué ha habido? ¿Cómo andas, Carlito? Qué bueno. Hoy bien, vamos a programar un tema que tenemos listo, programado, algo de los hermanos Escalera de aquí en Musquis. Se titula El Músico Chiflado, súbele volumen al radio.

Vamos a enviarles algo de Luis R. Conrique y este tema que se titula Cuando te acuerdes de mí. ¡Órale! ¡Súbele!

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1: Solamente faltan 3 minutos y serán ya las 7 de la mañana. Vamos a enviarles un tema que tenemos ya listo programado, algo de Grupo Firme. Alégale al Empire, se titula Súbale volumen al Radio Raza. Que tengan un excelente jueves.

0: Ya están exactamente en las 7 de la mañana en punto. 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
2: Ya son exactamente las 7 de la mañana con 18 minutos. Sí, tenemos una temperatura de los 23 grados centígrados en el Asis del Norte. Muy bien, este es su programa Fiesta Mexicana.

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2: Órale, vamos a enviarles este tema que se titula Fiesta Negra, igualito que el programa Fiesta Mexicana. Muy bien, este es su programa Fiesta Mexicana. 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

Ya solamente 28 minutos y serán ya las 8 de la mañana. Para ahí tenemos WhatsApp. Dice: hola, hola, la gente bonita de Palau. Saludos muy especiales. Gracias, gracias. Dice: excelente día. Muy bonita programación. Programándote tu música. Todas las canciones que programamos son porque ustedes las están solicitando. Y hay gente bonita que solamente las pide, pero no quieren que le dedique. No, así. Anónimos no, porque aquí vemos todos. Simplemente mandan un WhatsApp, miramos quién es. Si quiere que lo dedique, lo dedicamos. Si no, ni modo, ¿verdad? O simplemente no quieren salir al aire tampoco. Nos marcan, oye, es que era una canción, pero no quiero salir al aire. Bueno, es cada quien. Así que es que va muy bien, vamos a enviarles un tema que tenemos listo, programado. Y este tema, todavía no tenemos nada. Un saludo para todos los chicharrucos. ¿Cómo les va de bailón, güey? Y ahorita que no pueden ni moverse. No pueden ni moverse, le duele todo. No te diga, bueno. Pero bien bailado. ¿Quién le quita lo bailado? Los chicharrucos, ¿eh? Vamos a enviarles un tema de La Firma y David Olivares. Y este tema que se titula, bueno, más. Es excelente para toda la gente de Texas. Se titula El Soñador. ¡Órale! ¡Ea! Ahora sí, dale un sorbito ahí de café y el empanadito de piña, papá. Que tengan un excelente jueves.

0: qué bonito.
1: ¡Hoy no más! ¡Sea! Excelente tema, el soñar de la firma y Débil Olivar, ese nombre, qué padre tema, ¿eh? Muy bien, saludo para todos los amigos traileros. ¿Cómo andan? Ándale, Roger Mandilón. ¿Cómo anda, Roger? ¿Eh, Roger? ¿Andas contento? ¿Eh, nomás?
2: ¡Chale!
1: Si anda contento el chavalón, ¿eh? Chicharruco, ¿ya tomaste café? ¡Actívate, actívate! Muy bien, vamos a seguir con la programación. Vámonos a unos consejos comerciales.
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hombre, con esa canción, oiga, de fondo que tenemos, va a terminar de volar cerca de ser y las tortillas de harina, las de maíz, el lonche para el viejón, levantar a los niños, lavar la ropa, que... o eres mandilón, chavalón, ¿eh? Salud para Chevo Espino, quiero darle prestado el teléfono. Chevo Espino, mandilón, ¿qué ha habido? Un saludo para mi amigo médico. Árale, te manda saludos. El señor Mendoza, ¿cómo anda? Estaba viendo un video, ¿verdad? Que había subido, ya tiene rato que subí, de una camioneta en Sabinas, una camioneta ahí en Sabinas. A lo mejor usted a lo mejor la ha visto, escuche. Es como una, a ver, por aquí tiene, dice, es una Ford, sí, es una Ford. Es una Ford como 70 y tantos, que está así, bueno, como cuando la van a ojalatear, ¿verdad? Pero trae en el cofre unas pencas de nopal, ya tiene como unas 3-4 pencas. En aquel entonces era como 4 pencas. Pero ahí está enraizado. Afigúrese. Está bonito el carro alegórico. Es como un carro alegórico, pero está bonito. Que le hayan dejado ese. Así es. ¿Usted puede creerlo? Eso. Muy bien, vamos a enviarles un tema que tenemos listo, programado. Y este tema que se titula El juego de la A. Nos lo presenta Topaz.

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4: Septiembre es el mes de la patria. Recordamos a los héroes que hicieron posible el nacimiento de una nación libre y soberana. Pero septiembre también nos invita a reflexionar sobre otra independencia. Una que no se conquistó en los campos de batalla, sino que se construye todos los días derribando barreras, venciendo prejuicios y ampliando derechos para millones de personas con discapacidad. Este mes reúne conmemoraciones que buscan visibilizar sus derechos, entre ellas el Día Nacional de las Mujeres con Discapacidad, el Día Internacional de la Lengua de Señas y el Día Mundial de la Comunidad Sorda. Así como celebramos la independencia de una nación, cabe preguntar qué tan independientes pueden ser millones de personas cuando todavía encuentran obstáculos para estudiar, trabajar, trasladarse o comunicarse. La independencia también es la posibilidad de vivir con autonomía, ejercer derechos y desarrollar un proyecto de vida en igualdad de condiciones. En México, alrededor de 8.9 millones de personas viven con alguna discapacidad. Durante mucho tiempo se pensó que la discapacidad era exclusivamente un asunto individual. Hoy sabemos que muchas limitaciones están en el entorno y, sobre todo, en la mente de algunas personas. En Coahuila hemos entendido que la inclusión se construye con acciones concretas. Cada documento en braille, cada curso de lengua de señas mexicana, cada oportunidad de empleo y cada espacio educativo inclusivo derriban barreras y abren oportunidades. Hace más de 2 siglos, los héroes de nuestra independencia soñaron con un país libre. A cada generación le corresponde ampliar el alcance de esa libertad. La verdadera independencia no se mide únicamente por la libertad de una nación, sino por la de cada persona. El día que todas puedan estudiar, trabajar, comunicarse, decidir y participar sin obstáculos, habremos conquistado una independencia más profunda, la de una sociedad que no excluye a nadie y entiende que la dignidad no admite barreras. Te saluda tu amigo Enrique Martínez, que tengas un excelente día.
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1: Jacobo acelera la transformación en piedras negras. Trump promete $5,000 a cada ciudadano si su partido gana el Congreso. Sheinbaum va contra el huachicol fiscal. Hombre fallece afuera del Hospital General de Saltillo.
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2: Hola, ¿qué tal? Muy buenos días. Les saludo con muchísimo gusto en nombre de la titular de este espacio informativo de noticias, Gabriela Pérez Ojeda. En este momento en la República Mexicana son las 8 de la mañana ya con 4 minutos. Agradecemos a usted el favor de su sintonía y por supuesto usted que nos sigue a través de las redes sociales. Estamos en Facebook como Coahuila Hoy. Y bueno, estamos completamente en vivo desde esta ciudad capital, Saltillo. Claro que sí, estamos leyendo mensajes. Está activado el centro de mensajes en este momento en nuestra página en Facebook. Y bueno, agradecemos a usted que nos escribe, nos manda sus mensajes. Pero antes también agradecemos a usted que nos escucha en esta ciudad capital, Saltillo, en Coahuila y Saltillo, en el 102.5 de frecuencia modulada, en la ciudad de Piedras Negras, en el 106.3 en la franja fronteriza, en Nueva Rosita, en la XHYJ, en el 105.1 de Vive FM, usted que nos escucha allá en Musquis, en el 106.7 de la frecuencia modulada, y por supuesto usted que nos escucha en la traviesa de Zaragoza, en el 97.3, usted que nos escucha en la traviesa de Anáhuac, en el 95.3, y en Ciudad Torreón en el 97.5. Estamos en Amazon Music a través de Alexa. Usted nos puede sintonizar también, claro que sí, en Alexa. Vámonos ya con la información policíaca. Oiga, bueno, el día de ayer le presentábamos información, o ya la tenemos actualizada, de un hombre pues que falleció en el exterior del Hospital General de la ciudad de Saltillo, de esta ciudad capital, Saltillo. Y bueno, pues esta muerte se cree que pudo haber sido por un cuadro de deshidratación. Sin embargo, pues ya las autoridades pues continúan con las indagatorias correspondientes. Ahí vemos las imágenes, usted que nos sigue en las redes sociales, y mire nada más este hombre cómo quedó tendido, bueno, en el exterior de este hospital general. Es lamentable la situación. Y bueno, como le comento, usted se cree que haya sido por un cuadro de deshidratación. Sin embargo, también ya se confirmó en información actualizada hasta el día de hoy que el hombre pues también presentaba diversos padecimientos. Entonces, bueno, es lamentable lo que sucede en la ciudad de Saltillo. De Saltillo nos vamos hacia la comarca lagunera, donde fíjese de que pues un hijo mató a su mamá, sí, así como usted lo escucha, en la comarca lagunera, en la ciudad de Torreón, un hijo mató a su propia madre. Vamos a escuchar de información que es de nuestra compañera Laura Pulido.
3: La mañana de este miércoles, un reporte encendió alertas en la colonia Vencedora de Torreón, donde presuntamente un hijo asesinó a su propia madre dentro de su domicilio. La víctima fue identificada como María de Jesús Puentes, de 78 años de edad, y el hecho ocurrió alrededor de las 10:40 horas, cuando vecinos del sector escucharon los gritos de auxilio de la mujer y solicitaron la intervención de las autoridades. Tras recibir el reporte a través del 911, elementos de la Dirección de Seguridad Pública Municipal de Torreón se trasladaron al domicilio, donde encontraron a José Luis N., de 43 años, todavía en el lugar, por lo cual fue detenido de inmediato como presunto responsable. De acuerdo con los primeros reportes, el hombre habría agredido a su madre con un bloc en la cabeza, provocándole lesiones y quitándole la vida. Esta situación ha causado consternación entre los vecinos, quienes escucharon los gritos provenientes del interior de la vivienda y fueron los que alertaron a emergencias y permitieron que la policía llegara mientras el presunto responsable aún se encontraba en el sitio. Sin embargo, al llegar la Cruz Roja, lamentablemente no pudieron hacer nada, ya que informaron que la víctima ya no contaba con signos vitales. Finalmente, el área fue asegurada para permitir las diligencias correspondientes y el cuerpo fue trasladado al servicio médico forense, mientras que José Luis quedó a disposición de las autoridades por la presunta comisión del delito de feminicidio. Informó para Coahuila Hoy, Laura Pulido.
2: Bueno, es información de la comarca lagunera. Nos vamos hasta allá, hasta la región carbonífera, donde en Musquis, bueno, fíjese que se denuncia un intento de despojo en terrenos del ejido La Mota. El comisariado del ejido La Mota, José Ángel Moreno, informó que fueron trasladados hasta la agencia del Ministerio Público en la villa de Palau para verificar una situación en la cual se presentó en el caso de unos terrenos propiedad comunal. Escuchemos la información.
4: José Ángel Moreno.
5: ¿De dónde es usted?
4: Comisariado del ejido La Mota.
5: Oiga, nos comenta que pues está aquí el Ministerio Público. ¿Qué fue lo que pasó?
4: Un asunto de unos terrenos que son del ejido La Mota. Pero que un licenciado Rocha dice que son de él. Nosotros tenemos toda la documentación que es del ejido La Mota.
5: Oficial.
4: Por eso nos llamaron.
5: ¿Cuántos terrenos son? ¿Cuántos terrenos son?
4: Pues es el terreno de La Mota, ellos dicen que es de él, que es de él.
5: ¿Cómo se enteraron de esto?
4: Me avisaron que andaban ahí en camino al panteón, que ya andaba este señor, ya lo conoce mucha gente, dice ahí anda este señor y que entonces ya nos hicimos presentes y sí, nos comunicamos con la fiscalía, mandaron a los oficiales. Y nos trajeron aquí al Ministerio Público.
5: ¿Qué les comentaron los oficiales?
4: Que orden de la licenciada que vinieramos aquí.
5: Para ver pues esa situación.
4: Sí, cuál es la situación esa.
5: ¿Cuál es el sentir de ustedes como ejidatarios? ¿Cuál es el sentir de ustedes como ejidatarios?
4: Pues que este asunto tiene como 30 años. Y todavía, No nos resuelve nada. Este señor nos ha hecho mucho daño, nos ha hecho gastar dinero, vueltas y vueltas a Monterrey y todo, y nada.
5: ¿Qué van a solicitar ustedes ante las autoridades?
4: Pues aquí, al Ministerio Público que nos deje trabajar, que no se meta con nosotros, porque él no tiene papeles, no tiene nada, yo no sé por qué le hacen caso.
5: ¿Cuántos ejidatarios son afectados?
4: Ahorita somos como 60 ejidatarios.
5: ¿A qué horas fueron estos hechos?
4: Como a las 10 de la mañana.
5: ¿Qué fue lo que pasó ahí en...?
2: Bueno, pues es información que se genera allá en Musquis. Fíjese que también en el tema de la región carbonífera, oiga, pues bueno, los robos que se denuncian están pues a la orden del día. Un robo de un estéreo de un automóvil, esto allá en la ciudad de Sabinas. Una vecina de la colonia Santo Domingo pues denunció públicamente el robo del estéreo de su automóvil, el cual se encontraba estacionado al exterior de su domicilio, este ubicado cerca de una iglesia cristiana denominada Chalón. Ahí vemos este sujeto, bueno, apenas se alcanza a apreciar. Y bueno, la afectada señaló que durante la madrugada dos sujetos se aproximaron a su vehículo y bueno, estos sustrajeron un equipo estéreo que se encontraba en el interior. El hecho quedó registrado en video, ya que la propietaria logró captar a los presuntos responsables mientras cometían el robo. Material que, bueno, puede ser utilizado para las investigaciones. La vecina manifestó su preocupación debido a que no es la primera ocasión que es víctima de este tipo de delitos, pues aseguró que anteriormente también le habían robado el estéreo de su automóvil. Ante esta situación hizo un llamado a los habitantes de la colonia Santo Domingo y sectores aledaños para mantenerlos informados de esta situación. Y bueno, pues ahí están las imágenes. Si usted lo identifica, bueno, lo invitamos a que interponga su denuncia por este hecho, estos delitos de robo, bueno, que desafortunadamente pues están ahí a la orden del día. Vámonos hasta la ciudad de Piedras Negras, donde fíjese que una influencer pues fue, escuche usted, asaltada con violencia. Sí, así como usted lo escucha, una conocida creadora de contenido allí en la ciudad de Piedras Negras pues fue asaltada por Carlos Eduardo N. de 24 años. Este sujeto, bueno, pues la agredió verbalmente y bueno, él es apodado como Lalo el Jojoles, quien es investigado por su presunta participación en un asalto cometido contra la creadora de contenido local Vicky Esparza en Piedras Negras. La detención ocurrió luego el reporte de auxilio realizado durante la madrugada de este miércoles, cuando Esparza se encontraba en las inmediaciones del río Bravo, a la altura de la empresa Lancermex, en el cual esta realizaba una grabación en redes sociales. De acuerdo con el reporte difundido sobre el caso, la influencer pues fue interceptada por dos sujetos, quienes presuntamente la amenazaron con una navaja para despojarla de su efectivo. Y bueno, ella, escuche usted, traía en su poder 15,500 pesos. Pues es que ¿quién va a traer esa cantidad, no? Yo creo que pues nadie normalmente cargamos con una cantidad considerable. Incluso ya en esos tiempos casi no se usa el efectivo, ya muchas personas optan mejor pues por las tarjetas de crédito, débito, y bueno, se evitan este tipo de cosas. 9:00 a.m. allá en la franja fronteriza, 8:00 a.m. en la República Mexicana, tenemos mucha información para usted. Bueno, vámonos, claro que sí, hasta allá, hasta la ciudad de Piedras Negras, donde bueno, le comento que el alcalde pues continúa transformando acciones en favor de la ciudad de Piedras Negras. Resulta, güey, que el alcalde Jacobo Rodríguez, bueno, pues inició ya con obras de transformación. Esta es información de nuestro compañero Miguel Magaña en la ciudad de Piedras Negras.

0: El alcalde de Piedras Negras, Jacobo Rodríguez, informó que el municipio proyecta cerrar el año con 350 mil metros cuadrados de pavimentación gracias al trabajo permanente del tren de pavimentación. Actualmente las obras se realizan en los sectores Año 2000, Acoros, Acoros Progresivo y continuarán en Doña Irma, Centro Mundo Nuevo, Centinela, La Navaja y Lázaro Cárdenas. El edil aseguró que este esquema genera un ahorro cercano al 60%.
1: Llegar a 350 mil, más o menos. Entonces, en cuanto a calles y colonias, ahorita estamos en el sector 2000, Acoros, Acoros Progresivo, y después vamos a la Doña Irma, después de la Doña Irma vamos al centro y al Mundo Nuevo, a pavimentar calles por ahí donde se cambiaron colectores, quedó mal la base del bacheo, entonces ya están las calles bastante críticas. Vamos a entrar ahí, después hay que ir a los ejidos, sobre todo al Centinela, creo que ahí tenemos un compromiso. La Navaja también creo que hay una calle ahí pendiente. Luego hay que regresar también a Lázaro Cárdenas, que fue donde empezamos. Y bueno, poco a poco vamos avanzando. Guillén también hay algunas calles, prácticamente todas las colonias tienen algunas 3, 4, 5 calles más críticas. Y es lo que vamos a ir atacando lo que resta del año. Debe de mitigarse. Lo que estamos haciendo ahorita nunca antes se había hecho. Nunca nadie había pavimentado todos los días sin parar. Nosotros tenemos esa oportunidad hoy en día con el tren de pavimentación. Y yo la verdad no entiendo por qué no teníamos una pavimentadora. Se me hace una verdadera locura. Yo no sé por qué siempre se le había apostado a la subcontratación. Si tener un tren es sumamente eficiente, sumamente costeable, se paga sola la maquinaria, tienes un ahorro de un 60%, más o menos. Entonces, yo creo que somos punta de lanza y seremos punta de lanza para que otros municipios copien esta política pública. De hecho, ya hay algunos alcaldes que me han hablado de aquí de Coahuila. Bueno, obviamente que nosotros encantados de la vida de poderlos ayudar para que también implementen esta política que le va a beneficiar a todo el estado. Al final del día somos Coahuila.

0: en otros municipios, al igual que uno lo hace. Entonces, siempre hay que estar al pendiente de lo que hace no la competencia, sino los compañeros que tenemos en otros municipios. Y bueno, hay que tener también la humildad de reconocer el buen trabajo que hacen otras ciudades, otros estados, y creo que nosotros lo hemos logrado poco a poco.
1: Para Coahuila Hoy, Miguel Magaña.
2: Bueno, fíjese que Piedras Negras, oiga, si usted ha ido para allá, es una ciudad que, bueno, ha crecido exponencialmente y sobre todo ha transformado en obras el alcalde Jacobo Rodríguez. Fíjese que en este mismo preámbulo ya vienen las fiestas patrias, vienen desfiles revolucionarios. Ya ve usted que regularmente estos se hacen por las mañanas. Entonces, de forma muy acertada, el alcalde de Piedras Negras, bueno, recorrió este desfile a la tarde para que tengan las familias la oportunidad de presenciar este desfile. Escuchemos la información.
3: El desfile del 16 de septiembre en Piedras Negras será por la tarde. El alcalde Jacobo Rodríguez explicó que el cambio busca que más familias puedan disfrutarlo. El recorrido iniciará en el puente de HIV y concluirá en la presidencia municipal, donde se espera la afluencia de muchas familias nigropetenses.
0: De ayer, por ahí hubo una reunión en la sala de Cabildo. Pues la idea es de que más familias puedan disfrutar del desfile. Como ustedes saben, históricamente se ha hecho muy temprano y es poca la afluencia de gente que hay, prácticamente más las familias de los niños que desfilan, pero queremos, como es un desfile la verdad muy bonito y participan todas las corporaciones, nosotros vimos la manera de hacerlo en la tarde. Lo platicamos con el ejército, lo vieron ellos con sus superiores y estuvieron de acuerdo. Entonces, pues yo creo que va a haber mucha gente ahora sí viendo el desfile. Vamos a empezar ahí en el puente de HIV hasta la presidencia. Entonces, invitar a toda la gente que quiera ir.
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2: Bueno, pues ahí tiene usted esta información. Entonces, si quiere presenciar un desfile de calidad, bueno, váyase a Piedras Negras. Usted, si es de Piedras Negras, pues puede ir a presenciar este desfile. Ya está listo nuestro compañero Ricardo Versosa desde esta ciudad capital, Saltillo. Ricardo, te escuchamos. Muy buenos días.
4: Saludándolos a través de Coahuila Hoy desde la región sureste del estado para llevarles la siguiente información. Un adulto mayor fue despojado de un albergue ubicado en la zona centro de Saltillo luego de ser señalado por un presunto caso de abuso sexual en contra de una mujer que también se encontraba alojada en el lugar. El hecho ocurrió en el refugio de los necesitados sobre la calle de Musquis. De acuerdo con versiones extraoficiales, Francisco Javier N. habría realizado de manera recurrente insinuaciones hacia una de las mujeres y presuntamente mostró sus partes íntimas frente a ella. Elementos de la Comisaría de Seguridad y Protección Ciudadana y del Agrupamiento de Unidad de Integración Familiar UNIF acudieron para tomar conocimiento. La mujer rindió su declaración. Los encargados del refugio señalaron que previamente habían hablado con Francisco Javier sobre el reglamento interno, pero ante el nuevo señalamiento decidieron dar aviso a las autoridades y proceder a su desalojo. La institución informó que el hombre permaneció en el exterior del inmueble a bordo de una silla de ruedas y aseguró que la medida se tomó conforme a sus protocolos para garantizar un ambiente seguro, digno y respetuoso. En otras noticias, Saltillo prepara una actualización a su reglamento de movilidad que incluirá nuevos montos para las multas. Las sanciones serán presentadas este viernes 11 de septiembre durante una sesión de Cabildo, asegurando que no se contempla un aumento considerable. La propuesta surgió tras los múltiples accidentes registrados en la ciudad, varios de ellos relacionados con menores de edad que conducen motocicletas. El proyecto también busca establecer una jerarquía de movilidad en la que el peatón tenga prioridad, seguido de otros medios de transporte y al final los vehículos automotores. El nuevo reglamento contempla regular motocicletas de menor cilindrada, scooters, vehículos eléctricos y unidades todoterreno, además de establecer requisitos para su circulación en zonas como el centro histórico. En otra información, el programa móvil Agua para tu Comunidad ha entregado más de 35,400 litros de agua purificada gratuita a más de 675 personas de colonias y ejidos de Ramos Arizpe durante sus primeras semanas de operación. La estrategia utiliza una planta potabilizadora móvil que recorre distintos sectores. Las familias únicamente deben llevar un garrafón de 20 litros con tapa, el cual es enjuagado antes de ser llenado. El agua es suministrada por la Empresa Municipal de Aguas y Saneamiento y posteriormente pasa por el proceso de potabilización. Durante las primeras semanas,

0: la unidad visitó sectores como Villasol, Manantiales, Ojo Caliente, San Gregorio, Fidel Velázquez, Escorial, San Antonio, La Esmeralda, Santo Saucedo y Blanca Estela. La tercera semana inició con actividades en Santa Fe y continuará por El Mirador, Analco, Anacahuita y Parajes de los Pinos. El programa cuenta con la participación del municipio, gobierno del estado, Mejora Coahuila y Arca Continental México. En el pronóstico del tiempo para el día de hoy se espera cielo mayormente despejado, aunque durante la tarde podrían registrarse tormentas y cielo parcialmente nublado. La temperatura máxima para hoy será de los 29 grados centígrados, el viento será moderado del norte, con rachas de hasta 34 kilómetros por hora durante la tarde. Hasta aquí la información de la región sureste a través de Coahuila Hoy. Sigue en sintonía porque aún hay más información.
1: Muchas gracias por tu reporte, Ricardo. Y bueno, pues nosotros vamos a la pausa comercial y volvemos con más información.
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3: 8 de la mañana con 26 minutos en el tiempo del centro del país, franja fronteriza, 9 de la mañana con 26 minutos. Bueno, llegó el momento de ir al pronóstico del tiempo.
4: ¿Qué tal, Alejandro? Excelente mañana de jueves 10 de septiembre para darte a conocer el clima en las distintas regiones del estado de Coahuila. Actualmente, en la región de los Cinco Manantiales, 28 grados la temperatura. Alcanzarán una máxima en los 38, una mínima en los 26, sin posibilidad de lluvia. Para mañana, máxima en los 40, mínima en los 26 grados, soleado y caluroso. En la franja fronteriza en Piedras Negras, 29 grados actualmente la temperatura. Alcanzarán una máxima en los 38, una mínima en los 27. Para mañana, caluroso, la máxima en los 40, la mínima en los 27 y estará soleado sin posibilidad de lluvia. En la región carbonífera, en Musquis, 27 grados actualmente la temperatura, alcanzará una máxima en los 38, una mínima en los 24, soleado. Para mañana, máxima en los 39, mínima en los 24 grados, estará soleado y caluroso. En la región centro, en Monclova, 27 grados actualmente la temperatura, alcanzará una máxima en los 38, una mínima en los 24. Para mañana soleado, la máxima en los 39 y la mínima en los 25 grados. En la comarca lagunera, Torreón, Gómez Palacio y Lerdo, 25 grados actualmente la temperatura. Alcanzará una máxima en los 36, una mínima en los 22 con un 30% de posibilidad de lluvia durante la noche. Para mañana, máxima en los 37, mínima en los 23 y hoy un 40% de posibilidad de lluvia en la comarca lagunera. En la capital del estado, en Saltillo, Ramos Arizpe y Arteaga, 20 grados la temperatura actualmente, alcanzar una máxima en los 28, una mínima en los 16, hay un 70% de posibilidades de lluvia, estas se pueden presentar después de las 2 de la tarde. Para mañana, máxima en los 30 grados, la mínima en los 16, las posibilidades de lluvia allá en la capital del estado regresan para el próximo domingo. Ese es el pronóstico del clima en las distintas regiones del estado de Coahuila. Que tengas una excelente mañana, tu amigo y servidor Roberto Carlos García para Coahuila Hoy.
3: Gracias por la información, ahí tiene usted el pronóstico del tiempo. Bueno, vamos, información también estatal, fíjese que Manolo Jiménez destaca entre los líderes más influyentes en México. El gobernador de Coahuila, Manolo Jiménez Salinas, bueno, destaca en la participación del encuentro anual de los 300 líderes más influyentes de México. Este evento se organiza por la revista Líderes Mexicanos, publicación que desde el 2001 reconoce a figuras con influencia y trascendencia en la vida política y económica, social y cultural del país. El evento fue en la ciudad capital, Ciudad de México, CDMX, en una comida donde los 300 líderes más influyentes de México, bueno, participaron y tuvieron un encuentro con grandes personalidades del país. Y bueno, el mandatario coahuilense formó parte de este encuentro nacional que reúne a empresarios, políticos, líderes de opinión, periodistas, artistas, deportistas, científicos y representantes de diversas organizaciones civiles. Ese es un espacio y una mesa de diálogo y vinculación de algunas de las figuras más relevantes de México. En la mesa de invitados y participantes coincidieron, entre otros, Raúl Ferraz, Jorge Ferraz, presidentes de líderes mexicanos como Michael Arriola de la Liga MX, entre muchas otras personalidades. Y bueno, vámonos también a información de Melchor Musquiz. Oiga, bueno, pues fíjese que es uno de los primeros municipios, tanto en la entidad como en el país, de contar con una policía violeta. Y bueno, el día de ayer la alcaldesa Laura Jiménez Gutiérrez pues estuvo realizando la entrega de esta unidad de la policía violeta, con el objetivo de fortalecer acciones de prevención, atención y acompañamiento y apoyo a las familias. Bueno, pues la alcaldesa Laura Patricia Jiménez Gutiérrez encabezó la entrega de una patrulla violeta como parte de una estrategia impulsada por el gobernador Manolo Jiménez Salinas. Como parte de estas acciones, el gobierno municipal realiza una inversión para la adquisición de esta unidad, además de fortalecer la capacitación de los elementos de la Policía Municipal y dotarlos de nuevas herramientas para brindar atención oportuna y profesional a quienes más lo requieran. Y bueno, pues ahí usted ve en estas gráficas esta patrulla violeta. Muchas, muchas felicidades. Y bueno, sobre todo a las y a los policías que pues siempre están, ¿no?, al pendiente de la ciudadanía. En información de allá, de la región carbonífera, también en la ciudad de Sabinas, fíjese que el CIMAR, en conjunto con el alcalde José Feliciano Díaz, bueno, pues estuvieron poniendo en marcha la circulación y entrega de abasto para agua potable en instituciones educativas. Esto es para garantizar el bienestar de la comunidad estudiantil y asegurar la continuidad de actividades escolares. El gobierno municipal de Sabinas, en conjunto con el CIMAR, desplegaron un operativo especial de abastecimiento de agua mediante camiones cisternas, pipas, en las instalaciones de la Escuela Primaria Eduardo París, Escuela Secundaria Francisco Murguía y el CEBETIS número 20, respondiendo de manera prioritaria al llamado de los directivos de los tres planteles. Y bueno, el presidente municipal instruyó la movilización inmediata de unidades para suministrar el vital líquido en cisternas y tinacos, garantizando el correcto funcionamiento de los servicios sanitarios y labores básicas de limpieza. Entonces, bueno, pues es información de allá de la ciudad de Sabinas. Bueno, también fíjese que Constellation Brands, oiga, Constellation Brands va a tener pues la entrega de becas, el valor de educar. Estas becas de Constellation Brands 2026-2027, pues se entregan a todos aquellos estudiantes que destacan, ya sea por un alto nivel de desempeño académico o bueno, por alguna historia que inspira. Precisamente la empresa pues siempre ha participado con la comunidad, con los diversos sectores, para brindar el acompañamiento correspondiente. Y bueno, este año no es la excepción. El evento impulsado por Constellation Brands reunirá jóvenes de excelencia académica cuya historia es ejemplo de esfuerzo y disciplina y compromiso con su comunidad. Los principales ángulos que se apoyan es la educación para el futuro, las historias que inspiran, y más allá de ser un apoyo económico, el valor de educar impulsa el talento mediante un modelo de formación integral que prepara a las nuevas generaciones para enfrentar los retos de la innovación, la inteligencia artificial y el futuro del trabajo. Este programa pues forma parte de una premisa clara, que es la educación, la transformación de comunidades, empresas, familias y escuelas. Entonces, bueno, pues muchas, muchas felicidades a cada uno de los jóvenes becados. Y bueno, esperemos que pues ellos aprovechen pues estas importantes becas que bueno son para sus estudios. Vámonos también con información de la ciudad capital del Saltillo, donde bueno, también por allá se están realizando diversas acciones. Y bueno, Eduardo Medrano Aguirre, próximo diputado local, destacó acciones en la actualización, más que nada, de la actualización del reglamento de movilidad para Saltillo, el cual, bueno, fue analizado con grupos de peatones, ciclistas y motociclistas. Escuchemos.
5: Es un tema de un nuevo reglamento que trae muchas cosas. Yo resaltaría más que las motos, el protección y cuidado a la vida y a la integridad de las personas, un mayor cuidado y protección a nuestras niñas y niños, un mayor orden en la vialidad de nuestra ciudad. Pero fíjate que este reglamento se sigue trabajando, seguimos viendo a grupos de motociclistas, a grupos de ciclistas, a incluso peatones que se han acercado, porque algo también que hay que resaltar es que en ese reglamento pues lo que se va a priorizar es el tema de darle la prioridad al peatón antes que todo, ¿verdad? Y al final al vehículo automotor. Sin embargo, sí hay un proyecto ya de ingresos por parte del municipio que se tiene que presentar ante el proyecto. No está ahorita todavía definido. El viernes ya se va a dar a conocer. No es un aumento considerable, ni mucho menos, ni en muchos otros conceptos. Lo que sí les puedo decir decir es que en todo este estudio que hemos hecho, todas las multas de Saltillo municipales están muy por debajo de lo que son las multas en ciudades como Monterrey, como San Pedro Garza García, muy por debajo de multas de Querétaro, de Guadalajara, de Zapopan. Entonces, lo que buscamos aquí, más que temas recaudatorios, es temas de orden, de mejorar la movilidad de nuestra ciudad. Y bueno, seguimos trabajando desde el Cabildo. En la próxima sesión se va a dar a conocer, pero más que las motos, estamos trabajando sobre regular aquellos... ahora, así que vehículos eléctricos, scooters, las motos chiquititas, los scooters, hay que regularlos, no están regulados, todo eso se va a incluir, todos los vehículos de todo terreno, todo eso se va a incluir. Así es, en su momento, ya que tengamos listo el proyecto, se los vamos a dar a conocer con mucho gusto.
3: Bueno, pues ahí tiene usted esta información, y sí es importante la regulación tanto en automóviles convencionales como todos aquellos pues que ya son de la generación eléctrica. En información de la comarca lagunera, bueno, el alcalde Miguel Ángel Riquelme Solís habla de proyectos y obras de inversión para el próximo año. Escuchemos la información de nuestra compañera Laura Pulido.
6: El alcalde de Torreón, Miguel Ángel Riquelme, informó que el Ayuntamiento de Torreón ya trabaja en la definición de proyectos y prioridades que serán contemplados en el presupuesto de egresos 2027, un recurso que todavía deberá pasar por el proceso de evaluación y aprobación. Entre los retos se encuentra mejorar el drenaje pluvial, aunque el alcalde reconoció que resolver el problema de manera integral en toda la ciudad implicaría una inversión de miles de millones de pesos, por lo que actualmente no resulta viable ejecutarlo de una sola vez. Por ello, se plantea iniciar con puntos que representan mayor riesgo durante la temporada de lluvias, como sectores industriales, el periférico y algunas de las principales vialidades de Torreón.
7: Ya solicitando el proyecto de impacto ambiental al cual se comprometió el municipio, y que de alguna forma ese no sea un pretexto para poder acceder a los recursos del próximo presupuesto de egresos de la Federación. Una vez que el proyecto realmente salga en el proyecto de egresos de la Federación y venga ahí etiquetado con recursos, entonces ya se puede tener el proyecto, porque el proyecto tiene que ser actualizado y de acuerdo al recurso que se está aprobando. Una vez que se tenga el monto, se hace el proyecto, el de impacto, y el proyecto, y se puede ordenar incluso el proyecto ejecutivo, para que no existan pretextos para la ejecución de dicho recurso. No, a ver, el costo para un drenaje pluvial completo en Torreón son muchos miles de millones de pesos. La realidad es de que los proyectos se componen sobre el desahogo de las partes más anegadas o que más se anegan en los días de lluvia en Torreón, más aparte en las zonas industriales que ahorita en estos momentos, que además de no contar con drenaje pluvial, están en la parte plana y que hoy en día tienen pues problemas graves dentro de cualquier lluvia mínima. Entonces vamos a esperar primero cuánto es el recurso y de ahí se define qué es lo que se atiende.
3: Bueno, eso es allá en la comarca lagunera. Nos vamos hasta la región carbonífera, allá en Rosita, bueno, donde automovilistas reportan baches en el libramiento sur, bueno, conductores que transitan diariamente por este libramiento sur, y bueno, manifestaron su preocupación por el deterioro de esta importante arteria vial, en el cual, bueno, hacen un llamado a atención ciudadana, ya que automovilistas señalaron que debido a las malas condiciones del asfalto, bueno, se desgastan por ahí los neumáticos, y bueno, esto pone en riesgo la suspensión y otras partes mecánicas de los vehículos. Indicaron que este problema no es reciente, ya que los baches permanecen desde hace algunos meses o incluso hasta años, y bueno, esto van a conocer usuarios a través de redes sociales, y consideran que, bueno, requiere una oportuna intervención para mejorar las condiciones de la circulación en esta arteria vial. Exhortaron a las autoridades pues a realizar por ahí una inspección en el estado del pavimento, y bueno, pues emprender acciones para todos estos deterioros. Y bueno, estaremos al pendiente de esta información. Vámonos hasta la ciudad de Sabinas, oiga, donde, bueno, mejora Coahuila, sigue llevando los programas o subsidios de tinacos y mini splits a bajo costo. Federico Quintanilla Riojas, coordinador de Mejora en la Región Carbonífera, él dio a conocer esta información. Escuchemos.
8: En el punto de Mejora podamos tener diferentes programas. Uno lo acabas de mencionar, y también con la inclemencia del tiempo, y algo muy importante, que las gentes puedan almacenar el vital líquido como lo es el agua. Acabamos de lanzar un programa que es venta de tinacos, que son de 450 litros, de 1000 litros y de 1600 litros. Ahorita ya nos van a pasar los costos para ver el subsidio que tiene, pero lo importante es que la gente sepa que todo el ciudadano de la región carbonífera, en especial de aquí de Sabinas, lo puede adquirir, que es para toda la gente. Los tinacos, al igual que los mini split, también son de una tonelada y media, y que se pueden arrimar a las oficinas de Mejora con la gente que está en las colonias, que porta el chaleco de Mejora, con todos ellos también pueden recibir información, y estamos ahorita ya entregando, la próxima semana entregamos tinacos, la gente ya los está solicitando, y mini split ahí lógicamente ahí en las oficinas.
3: Bueno, es información que se da a conocer. Estos programas pues continúan en la región carbonífera y en todo el estado de Coahuila. Si usted quiere acceder a un programa de Minispeed, de Tinaco, bueno, puede acercarse directamente a las oficinas de Mejora en cada una de sus regiones. Vámonos con la información nacional. Fíjese que la presidenta Claudia Sheinbaum dijo el día de ayer en la mañanera que, bueno, iban a ir tras el huachicoleo fiscal. ¿Pero qué es el huachicoleo fiscal? Dice que ya las gasolineras, escuche usted, los concesionarios de gasolineras no pueden, es decir, estar recibiendo más de lo que ganan. Es decir, si ellos reportan pérdidas por parte de huachicol o pérdidas en el área del combustible, bueno, ya va a haber una nueva ley, una nueva reforma que va a poner sobre la lupa a las estaciones de servicio concesionadas gasolineras. Bueno, la presidenta dio a conocer la información en la mañanera. Escuchemos parte de lo que dijo la mandataria.
9: Y después en la gasolinera se venden 12, pues algo pasó, ¿no? Si así es la misma empresa la que importa y la que vende, o esa empresa le vende a una comercializadora y esa comercializadora a su vez le vende a una gasolinera, pues no puede ser, y todo ese combustible es importado, ya sea por Pemex o por alguna empresa, o se lo compran a Pemex, también puede ser, pues no puede ser que compren 10 y vendan 12. Entonces, si llegan a vender 12, pues tienen que pagar el IEPS de esos 2 barriles adicionales que vendieron. Porque en este momento solamente se paga en la primera etapa y ya no se le da de seguimiento a la segunda y a la tercera. Y si tenemos casos que está revisando el IEPS, el SAT, la Secretaría de Energía, y ya citan a las empresas y ven por qué venden más de lo que compran, pues ahora ya no, ya tienen que pagar por todo igual, por lo que compran y por lo que venden, y si hay diferencia, pues tienen que pagar la otra parte. Eso desincentiva cualquier comercio ilegal de combustible, porque el objetivo del comercio ilegal es no pagar IEPS, particularmente en la importación ilegal. Entonces ha bajado mucho, pero todavía hay un porcentaje, porque hay empresas que en efecto venden más de lo que compran. Pues ¿cómo es eso? Entonces, lo que compran, los impuestos que se pagan por lo que compran, tienen que ser exactamente igual que lo que venden. Ese es el objetivo de la trazabilidad de IEPS.
3: Bueno, pues ahí tiene usted esta información. Entonces, bueno, pues ahí los concesionarios de las estaciones de servicio tengan mucho cuidado, ya que, bueno, el SAT, la Secretaría de Hacienda, pues estará muy, muy al pendiente, sobre la lupa, sobre cuánto reportan las ganancias del día a día en el consumo, la demanda en materia de combustibles. Vámonos con la información de carácter internacional. Fíjese que el presidente Donald Trump dentro de su discurso desde la Casa Blanca, dio a conocer que si en noviembre gana el Congreso las elecciones, pues dará $5,000 a cada ciudadano estadounidense. El partido que representa el presidente Trump, bueno, desde un discurso dio a conocer ayer miércoles que, bueno, cada adulto estadounidense recibiría la cantidad de $5,000 por parte del gobierno federal si el partido republicano logra mantener el control del Congreso en las elecciones en la mitad del mes de noviembre. Y bueno, pues el mandato pues está por ahí presente. Entonces, bueno, si él gana, ya sabe que va a recibir usted, si es de Estados Unidos, los $5,000. Y bueno, vámonos con más información. Nos llega en el centro de mensaje, dice, sí, aquí en Rosita permanecen baches sobre este libramiento y sobre otros libramientos. No sé si me pueda poner las gráficas ahí en la producción sobre este bache o estas zanjas que están ahí. Y bueno, nos llegan ahí en el centro de mensajes. Claro que sí, damos atención como parte de esta atención integral. Y mire, pues bueno, ahí está en la pantalla cada bache, ¿no? No sabemos cuántos son. Bueno, de aquí en el centro de mensajes, de acuerdo a lo que nos mandan, son gráficas que le estamos presentando en pantalla. Entonces, bueno, hacen un llamado ahí a las autoridades, al gobierno municipal, para que dé atención, ya que, bueno, en diversas ocasiones ellos han solicitado en atención ciudadana el arreglo de cada uno de estos baches. Sin embargo, bueno, estos permanecen aún. Y le hemos presentado más imágenes, así como este bache, muchos otros en Rosita. Entonces, bueno, falta por ahí la atención por parte de la autoridad municipal en Rosita. Entonces, bueno, vamos a estar al pendiente. Ya a las 8:47 a.m, vámonos hasta Piedras Negras con nuestro compañero Miguel Magaña. Miguel, te escuchamos ya con toda la información.
10: ¿Qué tal, Alejandro? Muy buenos días, te saludo desde el municipio de Piedras Negras y esta es la información más relevante. Alejandro, hoy es Día Mundial de la Prevención contra el Suicidio y la administración que encabeza el alcalde Jacobo Rodríguez ha sido un aliado fundamental en este tema, ofreciendo servicios para adolescentes en el CAT, Centro de Atención al Adolescente, a niños en el CAI y a sus padres en el DIF municipal. Es la primera administración, Alejandro, que cuenta con un psiquiatra. Nunca se había apostado por un psiquiatra aquí en Piedras Negras. Es más, ya se contrató uno más. Son dos psiquiatras los cuales apoyan a los jóvenes, a las personas que están pasando un momento de depresión. Y desde aquí de Coahuila hoy les decimos a todas esas personas que no están solos, que aquí tienen unos aliados, que aquí siempre estamos para escucharlos, para apoyarlos, y sobre todo somos un medio de comunicación consciente y transparente al momento de informar, porque sabemos y entendemos las necesidades de la población. Así que ahí está la información, Alejandro, en este tema de la depresión, que sin duda alguna es un tema muy importante. En otra información, déjame comentarte que el día de ayer pues no se aprobó un aumento que se tiene considerado aquí en Piedras Negras del 4% para el CIMAS. Esto porque los regidores del PRI simplemente no quieren un avance en el sistema municipal de aguas y saneamientos. El alcalde comentó que ya el día de hoy se va a reunir con su tesorera y con la directora de ingresos y de egresos para poder plantear una alternativa en este tema. En otra información, déjame comentarte, Alejandro, que es muy importante que la gente tenga conciencia de que aquellas personas que estén haciendo mecánica en el patio de su casa o en la calle pueden ser multados por los inspectores municipales. Y es que muchas veces las personas acuden a hacer un reporte que su vecino está haciendo esta actividad. Cuando llegan, pues las personas los insultan, así que puede ser motivo de una multa por parte de inspectores municipales. Puentes internacionales vacíos, tiempo de cruce de 15 minutos, el dólar a la compra 16 pesos con 40 centavos y a la venta en 17 pesos con 50 centavos. Te saludo, Alejandro, que tengas un excelente jueves.
3: Gracias, Miguel, por tu reporte. Ya está también lista nuestra compañera Laura desde la comarca lagunera. Laura, buenos días, te escuchamos.
11: ¿Qué tal, Alejandro? Un gusto en saludarte. Te saludo desde la ciudad de Torreón, Coahuila. Yo soy Laura Pulido, corresponsal aquí en la región Laguna, y me enlazo contigo para presentarte la información más relevante de lo que acontece hasta este momento. Y bueno, te platico que la información, pues hubo bastante movimiento en la ciudad en el tema policiaco. Te platico de dos sucesos. El primero, un ladrón detenido en un supermercado de una cadena nacional aquí en la ciudad de Torreón, porque justamente alertaron en los pasillos que estaba pues demasiado sospechoso. Al llegar al lugar, elementos de seguridad pública lo detuvieron y efectivamente le quitaron mercancía que eran 5 paquetes de batería de pilas, de estas de doble A, para pues aparatos electrónicos. Fíjate nada más, quemarse por una cantidad tan pequeña que no pudo pagar y que usó el farderismo. Muy lamentable situación, que pues el farderismo va a la alza, según el director de Seguridad Pública Municipal, Alfredo Flores Originales, y bueno, que están tratando de hacer todo el tema de prevención, sin embargo es un delito que va a la alza. También en otra información, pues por parte del Grupo de Reacción Torreón, detuvieron a un hombre que también pues ya andaban sospechando sobre distintas calles hasta que lograron detenerlo, y pues al momento de hacerle la revisión contenía con más de 1 kilogramo de pues esta hierba verde con características a la marihuana, por lo cual lo detuvieron. Además encontraron en el vehículo una báscula donde pues seguramente él pesaba las bolsitas para su venta, por lo cual fue detenido de manera inmediata y pues está puesto a disposición de las autoridades para que determinen su situación legal. Y ya por último, también platicarte, Alejandro, que el día de ayer una denuncia a través de redes sociales que ha conmocionado a la comarca lagunera luego de que aparecieran 4 perritas fallecidas en el sector de residencial Las Etnias, y pues los vecinos apuntan a que justamente presuntamente es otro vecino de ahí del sector quien días anteriores había lanzado indirectas de amenazas hacia las perritas que son callejeras. Sin embargo, estas perritas pues eran comunitarias, es decir, todos los vecinos de este residencial las cuidaban. Incluso una señora pues menciona que acababan de esterilizar a estas 4 cachorras justamente para hacerse responsable y que no anduvieran pues regando a más animalitos por ahí. Muy lamentable esta situación, aún se desconoce el responsable y pues se le va a dar seguimiento para ver si pueden obtener mayor información de quién pues realizó este acto, y sobre todo que ya no haya más animalitos fallecidos de este tipo. Esa es la información más relevante hasta este momento, Alejandro. Si sucede algo más, te lo actualizo. Yo soy Laura Pulido y nos escuchamos el día de mañana.
3: Gracias, Laura, por tu información desde la comarca lagunera en Torreón. Vamos a una breve pausa, pero ya volvemos con más información para usted.
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3: Gracias por continuar en este espacio informativo de noticias, ya 8:54 en México. Vámonos hasta los 5 manantiales con nuestro compañero Francisco Olvera. Francisco, te escuchamos, muy buenos días.
12: ¿Qué tal, Alejandro? Muy buenos días, te saludo con mucho gusto desde acá, desde la región de los 5 manantiales. Alejandro, tenemos información importante para todos ustedes. Déjame platicarte que lamentablemente el día de ayer se encontró a un hombre sin vida sobre la carretera federal 57. Te comento que con múltiples golpes y aparentes fracturas fue localizado el cuerpo de un hombre de aproximadamente 30 años de edad. la mañana del día de ayer miércoles sobre la carretera federal 57, a la altura del Callejón del Sapo, poco antes de las boyas reductoras de velocidad del municipio de Nava. El hallazgo fue reportado alrededor de las 7 de la mañana, lo que movilizó al equipo de Protección Civil y de Seguridad Pública del municipio de Nava. Al arribar los paramédicos, bueno, pues se encontraron con el cuerpo del hombre sobre la cinta asfáltica. No tenía zapatos, los mismos al parecer fueron localizados metros más adelante. El hombre vestía un pantalón de mezclilla y playera tipo polo color azul, con una visible fractura en el brazo izquierdo. Tras la valoración, pues se confirmó que el hombre ya no contaba con signos vitales y además no portaba identificación alguna. El director de Protección Civil, Armando Salas, informó del hecho a las autoridades correspondientes para que, bueno, pues se siguiera con todo el protocolo que corresponde a una situación de estas. Al parecer, el hombre habría sido atropellado por un vehículo fantasma que se habría dado a la fuga sobre la carretera federal 57, y bueno, pues ya continuará una investigación para saber qué es lo que pasó lamentablemente con este hombre. Alejandro, déjame comentarte que en el municipio de Allende, el alcalde Ricardo Treviño Guevara está haciendo una atenta invitación para que este próximo domingo 13 de septiembre la ciudadanía se dé una cita a la plaza principal, donde será la sede del Festival Internacional de Danza Folclórica en su 13ª edición, con participantes o con agrupaciones provenientes de Colombia y de Chile. Además, por supuesto, se contará con el talento local. Esto será a partir de las 8 de la mañana este próximo domingo en la plaza principal de Allende. El alcalde Ricardo Treviño está muy emocionado de poder invitar a toda la ciudadanía para que asistan a disfrutar de este evento internacional que llega al municipio de Allende, Coahuila, donde, como te decía, contaremos con grupos internacionales de danza, grupos de Colombia, grupos de Chile y, por supuesto, con los grupos locales. Sin duda alguna será un gran, gran evento. Alejandro, esta es la información que tenemos para ustedes, deseando que tengan un excelente día.
3: Gracias, Francisco, por tu información desde los 5 manantiales. Vámonos con deportes. Israel ya está de este otro lado del estudio. Israel, buenos días, te escuchamos con la información.
13: Hola, ¿qué tal? Buenos días, ¿cómo estás, Alex? Gusto en saludarte. Y bueno, pues en la información deportiva, dando inicio a la gran final de la Liga Mexicana de Béisbol, los Olmecas de Tabasco consiguieron una importante victoria como visitantes frente a los Toros de Tijuana en el juego 1 de la Serie del Rey. El picheo abridor de Tabasco logró maniatar a la explosiva ofensiva fronteriza, tomando la delantera en una de las series por el título geográficamente más distante en la historia de la liga. Vamos a los movimientos intensos de la Liga MX. Tigres agita el mercado y América suma refuerzo. La recta final de registros en el fútbol mexicano se mantiene el rojo vivo. Tigres cerró las contrataciones del atacante uruguayo Emiliano Gómez y del delantero Guillermo Memote Martínez, apuntalando su plantel de cara al clásico regio. Mientras tanto, en las Águilas del América trascendió que la directiva concretó la llegada del mediocampista español Carlos Álvarez, asumiendo el riesgo de dar seguimiento a una pubalgia crónica con la que llega el jugador. El argentino Leo Messi alcanzó un principio de acuerdo para convertirse en el máximo accionista del equipo que milita en la segunda división. Hablamos de Sidi Eldense. El acuerdo se formalizará en cuanto concluyan los trámites contractuales correspondientes, marcando la incursión directa del atacante en el control ejecutivo y de gestión de un club profesional en Europa. Es todo en deportes, que tengan un excelente jueves. Hasta la próxima.
3: Muchas gracias, Israel, por la información deportiva. Pues ya casi las 9 de la mañana, nosotros nos vamos. 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Les saludo en nombre de la titular de este espacio informativo de noticias, mi compañera Gabriela Pérez Ojeda, quien está en una asignación especial. Y bueno, nos vemos en la emisión vespertina. Que pase usted un excelente día.
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Muy bien, un saludo muy especial para la gente bonita que nos acompaña, todos los chicharrucos y también los amigos mandilones, pero un saludo muy especial para Oliver e Isel. ¿Quieres el llavero, mijo, de mi camioneta, verdad? Sí, Oliver. Sí, Oliver. Sí, sí lo quieres la llave, mijo. Eder, también la de Eder. Ándale. Muy bien, un saludo muy especial para Oliver. Nos escucha allá en New Braunfels. Y también para todos los de noticias que andan bien activos. Alejandro, ¿qué? Alejandro Russell, ¿qué? Más. ¿Pero el apellido es López? Ramírez. Pues no dijiste López. No. Ah, ok, ok. Un saludo para Alejandro, que nos está acompañando ahí en noticias. Muy bien, vamos a enviarles este tema que tenemos listo, programado. Ánimo, ánimo. Recuerden que la línea de comunicación es el 864-61-60507. Directo a cabina, vamos a enviarles algo del Grupo Frontera. Se titula el Party, Party, Party, Pa, Pa, Pa, Party, Party.

0: Muy bien, vamos a enviar esto, unos consejos comerciales. No le cambie, seguimos con la excelente programación.
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4: ¡Órale! ¡Viva México! No, no puedo decir como dijo mi nietecita Meleni. ¡Meneni! Hasta en Brumfus, Texas. Saludos muy especiales para todos los amigos paisanos. También van a festejar, ¿no?, el día 15. ¡Ay, papá! Van a dar el grito. Nada más que no sea grito de... Te digo, no, que no sea grito ese de dolor, que sea grito de alegría. ¡Órale! Muy bien, vamos a enviar un saludo para toda la raza que nos escucha, todos los abuelitos, los chicharrucos, los que andan adoloridos porque ayer fueron al baile de... a los bailongos de... los bailes de los chicharrucos del adulto mayor, ¿eh? Ándale. Todos los miércoles de nosotros. ¿Cómo andan? Bien adoloridos. Las riumas que no se pueden levantar ahorita. Con un cafecito bien preparado, cargadito. Y ándele. Ándele. Bueno, ¿qué va a almorzar usted, digan? ¿Qué va a almorzar? Bueno, les voy a decir lo que voy a almorzar yo. Unos taquitos de barbacoa. Dos, por favor. Viejita, ¿se está escuchando? Dos de barbacoa. Uno de papitas con chorizo y huevo. Ay, ay, ay. Uno de rajas con queso. Ándele. Falta uno. O dos más. Bueno, uno de picadillo. Y el otro de... que el picadillo viene siendo carne molida con papas. Y... para los condimentos apropiados. Se antoja uno de nopalitos con huevo. ¡Ay, ay, ay! ¡No, hombre, papá! Y una salsita. Que esté a dar. Muy bien. El saludo para toda la raza que ya les dio hambre. Bueno, me perdí unos huevitos estrellados, ¿eh? Unos huevitos estrellados con frijoles refritos. Y una salsa molcajeteada. Y un cafecito con unas empanaditas de piña. A ver si la señora que ahí vive en la cuchilla, señora Arellano, ahí le encargo cuando hagan capirotada, está muy rica, en la cuchilla. Nos avisa, por favor, nos quedamos con las ganas, no, porque llegué a la casa y no, qué rica capirocha. Mi esposa agarró, no, dijo, bueno, esta es mía. Dijo, a ver si le preguntan el teléfono, ya lo tengo el teléfono, ahorita le marco ya, a ver cuándo van a ser. Muy bien, vamos a enviarles un tema que tenemos listo, tema. Ese tema se titula Hola, hola, ¿cómo estás de Pegaso? Hoy nomás, para todos los chicharrucos, súbele volumen a Radio Rosa y arriba corazones. Son de las viejitas, pero sabrositas.

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1: Muy bien, no le cambien, vámonos a unos consejos comerciales.
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Ya son exactamente las 9 de la mañana con 26 minutos. ¿Y qué temperatura tenemos ahorita? Vamos a ver si refresca luego lo paga. ¡Ándale! ¿Qué te pasaba? Página Wally Channel. Andabas como que pensabas y no pensabas. Pero tenemos una temperatura de los 28 grados centígrados. 28 grados centígrados, señor. Señora, usted que checan todos los días la temperatura. 28 grados centígrados en estos momentos. Con una sensación térmica de 31 grados centígrados. El saludo para la raza que nos acompaña ahí en la Unión Americana. Junior, ¿cómo andan? Andan a andar muy atareados. El saludo para la señora Malicha. El saludo para todos los chicharrucos, los amigos mandilones. Ya sean los que seres. Eso, qué bueno, perfecto. Hoy viene cualquier melodía que quieran, solamente márquenos y lo programamos el tema que usted quiera. Vamos a enviarles este tema de Celine Los Dinos. Se titula Como la Flor.

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0: Dale, ya solamente faltan 27 minutos y serán ya las 10 de la mañana. Saludo muy especial para toda la gente bonita que nos acompaña aquí en la zona centro de Musquis. ¡Órale! Ahí nos están acompañando la señora Doña Rosa, también Lidia Zapata y Pipo y el profe Zapata. Gracias, gracias por estar en sintonía. ¡Súbele, bueno, buena radio! ¡Súbale! ¿Dónde vive Pipo, eh? En San Antonio, creo, ¿verdad? San Antonio. Hoy vamos a enviarles este tema de Grupo Nicori. Y este, fíjense nomás, es de catálogo y ya tiene ratito, ya tiene ratito. Cuando estaba, no me acuerdo que escuchaba esas canciones. Se titula Me Acuerdo, ¿se acuerda usted? ¿Se acuerda? Escúchelo, el tema. ¡Órale, órale! Pero súbale volumen a radio, cópiala, papá.
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0: Hoy nomás, ahora lo que vamos a poner de fondo, le vamos a dejar de fondo. ¿Usted se acuerda de un meme, un TikTok que hacen, Que dice, esa no, y empieza a decir maldiciones. ¿Por qué me dejaste? ¿Por qué hiciste eso? Y luego llega la esposa y sopas, ándale, un zape de esos de... No. Que lo volteen al revés a la raza. ¡Órale! ¡Mandilones! Muy bien, vamos a enviarles un tema que tenemos listo programado. Y este tema que se titula... Ay, nomás, Él la hierba se movía allá en el rancho como el otro día. Nos lo presenta Tropicalísimo Apache.
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Órale, saludos para toda la raza que nos acompaña. Ya andan en Unión Americana, ya andan en Rockford, Texas, cerca de Corpus Christi, en pura playa ahí, dice Junior Lozano, ¿eh? Saludos para el Morro, el Chiqui Rubín también, son hermanos y mandilones, los tres son mandilones, ¿eh? Pero feliz como otro que conozco acá, de Musquis y de Palau, ¿eh? Órale. Dice, buenos días, carnalito, escuchándote de Sarasota. A ver, ¿quién eres? Y con todo lo que dan, súbele volumen. Hasta la colonia Infonavit Reforma de la familia Garza Bermea. Salud. Y por poner una de los Vicos, órale, ¿quiere canción de los Vicos de Ramón Daniel Garza? Ahorita la enviamos, carnalito. Claro que sí. Ahí nos escuchan, Hugo Garza. Ahorita viene algo de los Vicos antes de irme. Pero antes ya tenemos algo programado, algo de lo más nuevo, lo más reciente. De La Gozona se titula, de la tropa mayor de Quique Hernández y la rebelión de Sabinas. Órale, papá, ¿eh? Así es que saludos muy especiales para la señora doña Juanita Salinas, ¿eh? Y Francisca y Sandra Ibarra, de parte de María La Luz González, ¿eh? Vámonos adelante con este tema y súbele.

Ya solamente 5 minutos y será ya las 10 de la mañana. Viene el compañero Corri Carrena. Ándale, Juan Castro, ¿cómo andas? Ten cuidado, no te vas a caer, canalito. Muy bien, salud para toda la raza que nos escucha ahí con la Infonavit Reforma y la parte de la familia Garza Bermea. Ahí viene el tema, que pediste, carnalito. Y este tema que se titula ¿Qué hay en tu mirada, mi amor? ¿Qué hay en tu mirada? ¡Órale! Nos lo presentan los Bicos de Ramón Garza, aquí lo tienes. Tenemos una temperatura exactamente los 29 grados centígrados con una sensación térmica de 32 grados centígrados.

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1: Muy bien, saludos muy especial allá hasta el Moloyita en Piraneras. Saludos para el compadre Mario Zapata. Compadre, ¿qué ha habido, compadre? Saludos muy especiales. Muy bien, ya solamente falta un minuto para que sean ya las 10 de la mañana y tenemos una temperatura de 29 grados centígrados en el Oasis del Norte con una sensación térmica de 33 grados centígrados, ¿eh? Bueno, ya me voy yo. Ahorita viene el compañero Juan Castro con tal la música y la actitud, ¿verdad? El ambiente, órale. De aparte la sabrosita. Ándale, palao, ¿cómo andas? ¿Eh? Bueno, cópiala, papá. Todos los chicharrucos ya tomaron café. Y viene este tema de Paul Urías, nomás el Pilar quedó. No.

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0: Hola, ¿qué tal? Hola, ¿qué tal? Muy buenos días. Las 10 de la mañana con 9 minutos. Ya estamos en cabina de La Sabrosita en este jueves. Oiga, ya jueves 10 de septiembre 2026. Ya estamos a través de la mejor estación en la 106.7 en FM de tu radio. Acompáñanos. Acompáñanos en esta mañanita completamente soleada por acá en el oasis del norte Musquis. Luna nueva, dice por acá, ¿verdad? A ver, vamos a tener luna nueva. Tenemos también por aquí que estamos sobre el signo zodiacal de Virgo todavía. En estación de verano, semana número 37, 252 días ya transcurridos de este año 2026. Solamente 113 días por transcurrir. Vamos a celebrar los santos el día de hoy. De Silvio, de Teodardo, de Nicolás. ¿Y quién dice? Pulquería. Ah, oye, qué bárbaro. Bueno, vámonos. Tenemos más de la mejor programación a través de la mejor estación, La Sabrosita. Viene algo de los dos carnales, pero pues... a ver, déjame ver esto. Esto me lo mandaron los dos carnales. No es por presumir. A ver, escúchele usted.
1: Para el amigo Juan Castro, por ahí locutor de La Sabrosita, le mando un saludo, carnal, de parte de su amigo Poncho. Gracias por su apoyo y puro pa'lante. Ánimo.

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0: Bueno, continuamos, 10 de la mañana con 22 minutos. Oiga, esta melodía, Juguete Tuyo con Panchito Chávez. Melodías del baúl, del baúl de las cumbias. De las cumbias buenas, de las cumbias que, no, que nunca pasan de moda. Don Panchito Chávez y su Ola Celeste. La melodía, Juguete Tuyo, ¿verdad? Ya estamos, 31 grados, oiga, la temperatura. Pronóstico para hoy, 38 grados. La temperatura máxima para el día de hoy es el pronóstico. Dice, demasiado calor, Ciudad Melchor Musquis, Coahuila. Ándale, 0% probabilidad de lluvia. Viento a 5 kilómetros por hora. Humedad en el ambiente, 50%. Calidad del aire, muy buena. Bueno, pues saluditos para usted que nos acompaña. El Flequito de Oro, que por ahí siempre, siempre está a través de la mejor sintonía. Súbele, Flequito. Súbele más por ahí a la caramayola esa que tienes por ahí. Ándele, saludos. Súbele otra del baúl, qué bárbaro.
1: ¿Qué recuerdos?
0: Grupo Bagdad de Matamoros. Y Don Mundo Gómez, en paz descanse.

Bueno, continuamos, claro que sí, saluditos ahí para el buen amigo Artemio Gutiérrez. Artemio Gutiérrez, saludos para los buenos amigos que nos acompañan también, la tortillería Nuevo Amanecer, ahí, claro que sí. ¿Quién está por ahí? El tremendo Javi, ahí para el gordo y para el perrito Pitbull. Ya está, mis amigos, ahorita le mandamos un melodía, claro que sí. Vámonos por partes, las 10 de la mañana ya con 28 minutos. Seguimos a través de la mejor estación, a través de La Sabrosita, en el 106.7 de tu radio. Acompáñanos, estaremos por aquí, Juan Castro, hasta las 12 de mediodía. Entonces, pues no hay pretexto para que no escuchen la mejor programación a través de la mejor estación. Vámonos, 10 de la mañana con 28 minutos. Otra solicitada del baúl. Oye, qué bárbaros. Están bárbaros, está bárbara la gente, ¿verdad? Artemio Gutiérrez quiere esta melodía con Tropical Florida. No, hombre. Ay, Dios mío, ¿qué hacemos? Complaciendo nada más. Las 10 de la mañana, 29 minutos. Muy buenos días.

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3: Bueno, continuamos con este buen cóctel de melodías, porque después se va, André, después se viene un buen cóctel de comerciales. Hay que aguantar, ¿verdad? Las 10 de la mañana con 32 minutos, Cristian Ociel Martínez, mi compadre, por acá, en el barrio de La Nahualera. Ándele, compa, saluditos ahí a la familia. Las 10 de la mañana con 32 minutos, trabajando, pienso yo, ¿verdad? Carpintería, haciendo puertas, haciendo ventanas, no hombre, haciendo diferentes muebles, el buen amigo, ¿verdad? A ver, ¿qué estás haciendo? A ver si es cierto, ¿qué estás fabricando ahorita? A ver, una mesa. A ver, ¿es una mesa o qué es? Una puerta, me dice. Ándele, no, qué bien. Órale. Haces cocinas integrales también, sí. También. Bueno, pues saluditos, mi amigo. Dice, de todo hacemos aquí. La carpintería de Ociel Martínez. El buen amigo, saluditos acá en La Nogalera. Oiga, viene una melodía, no podía faltar, del grupo SAS, ¿verdad? El grupo SAS del don Víctor Hugo Ruiz. Pues ya que estamos sacando melodías del baúl, ¿verdad? Entonces, pues vamos a sacar el baúl completo. Ahí viene ya la melodía, se titula El Baúl de los Recuerdos. Súbale.

0: Cuando ya son las 10 de la mañana con 36 minutos, bueno, después de un buen cóctel de música, como les dije, pues vamos a ir a un buen cóctel de comerciales. Regresamos, claro que sí. Saluditos.
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Avanzamos con más de la mejor programación en La Sabrosita. Ándele, la gente del Clarín también acompañándonos, gracias. Ahí el buen amigo David Rodríguez, saludos cordiales ahí para la gente que está por ahí acompañándonos a través de 106.7 en FM. Oiga, la gente que está por allá en el barrio del Bajío, saluditos cordiales. La gente acá en la zona centro también acompañándonos. Ah, claro que sí, Colonia 21 de Marzo, ya está, mis amigos. Allá en las colonias de las aves, saludos cordiales. En las aves, dijo aquí, ¿las aves o no las aves? Sí, me las sé. Ah, bueno, 32 grados, oiga, 32 grados ya la temperatura. El perrito Pitbull también acompañándonos. El tremendo gordo y el tremendo Javi, saludos. Oiga, pues seguimos con más. Ahora viene el Grupo Liberación. Grupo Liberación y Bronco. Ah, dele aquella melodía, un exitazo. A ver si se acuerda. ¿Eh? Sí se acuerda. Alguna gente sí, ¿verdad? Bueno, gente que es de mi camada, sí, ¿verdad? El muñeco. Qué bárbaro. 18 minutos ya para las 11 de la mañana.

14 minutos ya para las 11 de la mañana. 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Oye, qué rico, qué sabroso. Vámonos, 14 minutos para las 11, el tremendo Tabasco, mi tocayazo, Juan el Tabasco. Le damos el saludo por ahí en su taller. A toda la gente que nos acompaña en esta mañanita completamente soleada, cuando ya son las 10 de la mañana con 46 minutos de este jueves. Jueves 10 de septiembre de 2026, el saludo a la gente de la ferretería de la oferta, oye, que siempre nos acompañan acá en la ferretería Tienda Matriz. Y por allá en Palau, Coahuila, claro que sí, ahorita nos vamos a ir a su programa de mensajero. 14 minutos y serán ya las 11. A ver si recuerdan estas melodías. No, hombre, qué bárbaro. Oiga nomás. El rey de la música tropical, Don Rigo Tobar.

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2: Cumbia. Ya solamente 9 minutos, 9 minutos y serán ya las 11 de la mañana. Claro que sí, vamos a continuar a través de la mejor estación, La Sabrosita. Oiga, ¿escucharon la música tropical de Don Rigo Tobar? Sí, ¿verdad? Bueno, fíjese, Don Rigo Tobar, en paz descanse, dominaba diferentes facetas, ¿verdad? La música tropical, la música de cumbia, la música romántica también, hombre, qué bárbaro. Y también, la música ranchera. Grabó discos, ¿verdad? Con mariachi y toda la cosa. Qué padre, ¿verdad? No es por nada, pero pues yo en lo particular, un servidor. Yo tenía una colección grandísima de discos, aquellos discos de acetato, ¿verdad? ¿Recuerda usted de las 33 revoluciones y 45 revoluciones? No, hombre, qué bárbaro. Yo era un fan, soy un fan todavía de Don Rigo Tobar, todavía. Esta melodía, fíjese, le voy a programar una melodía romántica. Bueno, un pedacito y luego vamos a ir con otra melodía y luego regresamos con otra. ¿Sí? Bueno, esta melodía romántica de Don Rigo Tobar y con mariachi. Escúchela a través de la mejor estación, La Sabrosita.

0: te esperamos.
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Hola, ¿qué tal? 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Muy buenos días. Ya estamos en Mensajero 106.7. 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Las ferreterías de la oferta de Musquis y materiales para la construcción. Don Vicente Fernández. 11 de la mañana con 4 minutos.

Vamos a continuar el mensajero 106.7, las 11 de la mañana con 8 minutos. Ándele, saluditos para usted que nos va acompañando. Usted que va por acá en carretera, el saludo cordial. 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

Bueno, continuamos, mensajero 106.7, las 11 de la mañana con 11 minutos. Ah, claro que sí, el saludito a la gente que nos acompaña allá en Rancho Viejo, por allá nos están acompañando. A mil gracias por estar a través de la mejor sintonía, La Sabrosita. 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Regresa don Vicente Fernández.

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Bueno, claro que sí, vamos a continuar. Seguimos a través de la mejor estación, La Sabrosita. 11 de la mañana ya con 37 minutos. Ahí Javier Flores, mi amigo, saluditos. Échele ganas, mi amigo. Ándele, saludos cordiales para usted. 864-61-60507 para que usted se comunique con nosotros. Nos mande un WhatsApp también. Oiga, la gente de acá de La Nogalera, ahí del barrio El Aguacate también, por ahí también nos acompañan. Ajá, por ahí anda el señor Argumedo, ¿verdad? El tremendo Rogelio y el tremendo Alejandro, ¿verdad? Ya están calentando motores, calentando la garganta, dicen. No, motores no. Las 11 de la mañana ya con 37 minutos. Oiga, pues seguimos a través de la mejor estación. Súbale, súbale a su radio.

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1: Hay una canción que la hizo muy famoso un cantante hace muchos años que se llama Carlos Lico. Y a mí me pasaba de noche, pero son esas canciones que hasta el momento en el que te pasa y realmente sientes que algo te duele, es cuando te gustan las canciones y es cuando las pones 132 veces en una noche. A mí me pasó algún tiempo con esta. Se las voy a dedicar con mucho cariño a ustedes. Si la conocen, la cantan conmigo. Se llama No.

0: Muchas, muchas gracias.
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1: Son las 12 del día. Es la hora del Ángelus.

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0: 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Un viaje en el tiempo.
1: Buenas tardes, hay novedades.

0: velocidad de la radio, te la ponemos.
1: Le iba a poner Cristian Nodal y le puse... le puse Cristian Aguilar. Ay, Dios santo, ¿cómo están, hombre? ¿Cómo están? ¿Qué pacho? ¿Qué pacho?
0: 12:07, bienvenidos, bienvenidas. ¡Vámonos, vámonos, vámonos!
1: ¡Ándale, Nodal, entrale! Es el vals, así se llama, canta Cristian Nodal.

0: Un vals nada más, así se llama. Vámonos con música, se llama.
1: Tiene algo especial esta canción, me gusta.
0: Karol G con Marco Antonio Solís.
2: Coleccionando heridas.

0: Qué feo es eso, ¿verdad? Siempre aporreado. Por eso dice coleccionando heridas. Siempre con la pata en el cuello, güey. ¡Levántese, hombre! ¡Levántese! Chihuahuita, chihuahuita. 12:15, 12:15. Buenas tardes. Oye, qué bueno que están con nosotros. Gracias. Mande, buenas tardes, mándeme. ¿Cómo está, Neto?
1: Pues bien guapo, pero me aguanto.
0: Padre santo de mi vida, póngale lentes. Oye, ¿cuándo cumple años el chino de fallecido?
1: Ya la semana que entra, mando, el jueves.
0: Primeramente, Diosito, la semana que entra, ¿verdad?
1: Ya 3 años, mando.
0: 3 años, ¿cómo pasó el tiempo tú, mi nieto?
1: Sí, así es, hermano, ya 3 años de que se lo fue mi hermano al chino.
0: Sí, sí, sí.
1: Y pues también mi hermano, nomás que ella pues, fue en marzo.
0: Ajá.
1: Sus 3 años en marzo.
0: ¿Este martes?
1: No, en marzo.
0: Ah, ¿en marzo?
1: Ella cumplió los 3 años en marzo.
0: Ah, okay, okay.
1: Y sí, no, la semana que entra.
0: Uy.
1: Los dos fueron al mismo año, hermano.
0: Sí, ¿verdad? No, bueno, pues mira, hay que hacer oración y hay que pedirle a Dios por él, por tu hermana, entra, ¿verdad? Y por tu papá, uff.
1: El mes que entra mi papá cumple el año, hermano.
0: Fíjate qué rápido.
1: Así es, hermano, el mes que entra mi papá cumple el año.
0: Pues bueno, hay que pedir por los tres, tú, mi nieto. ¿La hierba mala la cantaba chino?
1: Sí, la de Pirineo, hermano.
0: Ahí está ya al aire.
1: Ahí para recordarle un poquito, mando ya.
0: Muy bien.
1: Ya está, hermano.
0: Ándale, saludos, ándale. Esa la cantaba mi chino. Hierba mala.

Qué bonito, qué bonito, qué bonito. La hierba mala, ¿eh? Sí, la cantaba el chino, sí, cómo no. Oye, saludos al Popi ahí en el Chiquis del 13, ahí está chambeando ya el Popi. Bien trabajador, salió mi hijo, fíjate. Bien trabajador. Saludos.

12:21, Flaquito de Oro, saludos ahí afuera, Milano. Ahí los taquitos sudados, qué rico, qué sabroso. Saludos a tú, Flaquito. 12:21, Ventanas del Alma,

0: esperamos.
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¡Cumpleaños, Nelly Rosa! ¿Rosantina Ordóñez? Carlos Hernández Soto, Evelyn Wilcox, Alejandra Delgado Ramírez, Mari Ríos, Zaida Martel. Ah, sí, conozco a Zaida, ¿cómo no? Es San Antonio, saludos, Zaida. Erika Villazana Terramar, Alejandro Carmona. A ver, otro pedacito, por favor. Calimata Martínez y Consuelo Esquivel. Ok. Ya, gracias.

0: el beneficio de la duda.
1: Qué feo eres, Lobito, qué feo.
2: 12:35. 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
2: Septiembre es el mes de la patria. Recordamos a los héroes que hicieron posible el nacimiento de una nación libre y soberana. Pero septiembre también nos invita a reflexionar sobre otra independencia. Una que no se conquistó en los campos de batalla, sino que se construye todos los días derribando barreras, venciendo prejuicios y ampliando derechos para millones de personas con discapacidad. Este mes reúne conmemoraciones que buscan visibilizar sus derechos, entre ellas el Día Nacional de las Mujeres con Discapacidad, el Día Internacional de la Lengua de Señas y el Día Mundial de la Comunidad Sorda. Así como celebramos la independencia de una nación, cabe preguntar qué tan independientes pueden ser millones de personas cuando todavía encuentran obstáculos para estudiar, trabajar, trasladarse o comunicarse. La independencia también es la posibilidad de vivir con autonomía, ejercer derechos y desarrollar un proyecto de vida en igualdad de condiciones. En México, alrededor de 8.9 millones de personas viven con alguna discapacidad. Durante mucho tiempo se pensó que la discapacidad era exclusivamente un asunto individual. Hoy sabemos que muchas limitaciones están en el entorno y, sobre todo, en la mente de algunas personas. En Coahuila hemos entendido que la inclusión se construye con acciones concretas. Cada documento en braille, cada curso de lengua de señas mexicana, cada oportunidad de empleo y cada espacio educativo inclusivo derriban barreras y abren oportunidades. Hace más de 2 siglos, los héroes de nuestra independencia soñaron con un país libre. A cada generación le corresponde ampliar el alcance de esa libertad. La verdadera independencia no se mide únicamente por la libertad de una nación, sino por la de cada persona. El día que todas puedan estudiar, trabajar, comunicarse, decidir y participar sin obstáculos, habremos conquistado una independencia más profunda, la de una sociedad que no excluye a nadie y entiende que la dignidad no admite barreras. Te saluda tu amigo Enrique Martínez, que tengas un excelente día.
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Ya viene el día del grito para este próximo martes por la noche. Todo mundo, hay que gritar. ¡Viva México! ¡Vámonos! 11 minutos, 10 y la 1. Son 11 y la 1. Hoy nomás, papá. Puro veneno, ¿eh? Puro veneno. Le dice de acá, me encanta su programación. Saludos. Gracias.

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2: ¡Pobre loco!
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2: Ajá. Siete minutos ya y la una, 7 y la una.

0: Ya viene reflexión, ¿eh? Ya viene reflexión. Sube el radio.
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Alberto era un hombre joven cuyo hijo había nacido recientemente y era la primera vez que sentía la experiencia de ser papá. Un buen día, le dieron ganas de entrar en contacto con la naturaleza, pues a partir del nacimiento de su bebé, todo lo veía hermoso. Y aún el ruido de una hoja al caer le sonaba a lindas notas musicales. Así fue que decidió ir a un bosque. Quería oír el canto de los pájaros y disfrutar toda la belleza. Caminaba plácidamente respirando la humedad que hay en estos lugares, cuando de repente vio posada en una rama a un águila que lo sorprendió por la belleza de su plumaje. El águila también había tenido la alegría de recibir a sus polluelos y tenía como objetivo llegar hasta el río más cercano, capturar un pez y llevarlo a su nido como alimento, pues significaba una responsabilidad muy grande criar y formar a sus aguiluchos para enfrentar los retos que la vida ofrece. El águila, al notar la presencia de Alberto, lo miró fijamente y le preguntó: ¿A dónde te diriges, buen hombre? Veo en tus ojos alegría. Es que ha nacido mi hijo y he venido al bosque a disfrutar, pero la verdad es que me siento un poco confundido. Oye, preguntó el águila, ¿y qué piensas hacer con tu hijo? Pues ahora y desde ahora, siempre lo voy a proteger. Le daré de comer y jamás permitiré que pase frío. Yo me encargaré de que tenga todo lo que necesite. Y día con día, seré quien lo cubra de las inclemencias del tiempo. Voy a defenderlo de los enemigos que pueda tener y nunca dejaré que pase situaciones difíciles. Es mi hijo, lo amo y no permitiré que pase problemas o necesidades como las que yo pasé. Nunca dejaré que eso suceda, porque para eso estoy aquí, para que él nunca se esfuerce por nada. Y para finalizar, agregó: yo, como su padre, seré fuerte como un oso, y con la potencia de mis brazos lo rodearé, lo abrazaré, y nunca dejaré que nada ni nadie lo perturbe. El águila no salía de su asombro. Atónita lo escuchaba y no daba crédito a lo que había oído. Entonces, respirando muy hondo y sacudiendo su enorme plumaje, lo miró fijamente y le dijo: escúchame bien, buen hombre. Cuando recibí el mandato de la naturaleza para empollar a mis hijos, también recibí el mandato de construir mi nido. Un nido confortable, seguro, a buen resguardo de los depredadores, pero también le he puesto ramas con muchas espinas. ¿Y sabes por qué? Porque aun cuando estas espinas están cubiertas por plumas, algún día, cuando mis polluelos hayan emplumado y sean fuertes para volar, haré desprender todo ese confort, y ellos ya no podrán habitar sobre las espinas. Eso les obligará a construir su propio nido. Todo el valle será para ellos, siempre y cuando realicen su propio esfuerzo para conquistarlo con todo. Sus montañas, sus ríos llenos de peces y praderas llenas de conejos. Si yo los abrazara como un oso, reprimiría sus aspiraciones y deseos de ser ellos mismos. Destruiría irremediablemente su individualidad y haría de ellos individuos indolentes, sin ánimo de luchar ni alegría para vivir. Tarde o temprano, lloraría mi error, pues ver a mis aguiluchos convertidos en ridículos representantes de su especie me llenaría de remordimiento y gran vergüenza, pues tendría que cosechar la impertinencia de mis actos, viendo a mi descendencia imposibilitada para tener sus propios triunfos, fracasos y errores, porque yo quise resolver todos sus problemas. Yo, amigo mío, dijo el águila, podría jurarte que después de Dios, he de amar a mis hijos por sobre todas las cosas. Pero también he de prometer que nunca seré su cómplice en la superficialidad de su inmadurez. He de entender su juventud, pero no voy a participar de sus excesos.
Me he de esmerar en conocer sus cualidades, pero también sus defectos, y nunca permitiré que abusen de mí en aras de este amor que les profeso. El águila cayó, y Alberto no supo qué decir. Pues seguía confundido, y mientras entraba en una profunda reflexión, esta, con gran majestuosidad, levantó el vuelo y se perdió en el horizonte. Alberto empezó a caminar mientras miraba fijamente el follaje seco disperso en el suelo. Solo pensaba en lo equivocado que estaba y el terrible error que iba a cometer al darle a su hijo un abrazo como el de un oso. Reconfortado, siguió caminando. Solo pensaba en llegar a casa, con amor, abrazar a su pequeño bebé, pensando que abrazarlo solo sería por segundos, ya que el pequeño empezaba a tener la necesidad de su propia libertad para mover piernas y brazos, sin que ningún oso protector se lo impidiera. A partir de ese día, Alberto empezó a prepararse para ser el mejor de los padres.

0: Chihuahuita, Chihuahuita. ¡Vámonos!
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0: Oye, la... Bueno, como les diré, no. Hay que hacer una evaluación. Por el eterno descanso de Lupita, todo mundo en Musquis, yo imagino que todos la conocimos. Lupita siempre en la bailada, una señora pues ya de edad adulta, grande, tercera edad, señora Lupita Calderón Herrera, quien falleció, creo que fue el día de ayer. Doña Lupita siempre andaba bien alegre bailando, tuvimos la oportunidad de bailar con ella, de saludarla, de darle un abrazo. Yo creo que era muy querida por Musquis, la verdad. Doña Lupita, la mujer que nunca dejó de bailar, muy querida, muy alegre de Musquis, incluso en silla de ruedas siguió bailando con el alma. Se está velando ahí en su casa, ahí en Patricio H. Ruiz 510 Norte. Quien guste acompañar a la familia, que brille para él, para ella, la luz eterna. Descanse en paz, Lupita.
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0: Recuerdo las campañas políticas, que ella siempre andaba en todo lugar. En los miércoles de danzón, ahí andaba Lupita. Una, la memoria de Lupita. Vamos.

0: no se llama.
1: ¡Qué bonito está la radio!
0: Así es, Don Luis. ¡Saludos, Américo!

0: Tortuga, qué bárbaro.
1: El amo del aire.
0: Sí, señor, claro que sí, cómo no. Saludos ahí a Filo, a Charlie. Ahí en Palau. Y si ya salieron los de res y de cuerco y de cuerco. ¡Mmm, qué rico! ¡Vámonos! ¡Una con 20 minutos, una y 20 minutos! Saludos también para Peña. A Cris. ¡Crispín!

Qué bárbaro, qué bonito tocan estos señores, Tommy y los compas, qué bárbaro, qué bárbaros, dije. 1:27 ya, saludos por ahí para Rola, saludos, Rola.

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0: Sí, dijo que. Ja, ja, ja. Ja, ja, ja.
1: Ay, me acuerdo que estaba una de mis hijas chiquilla y le puse un mensajillo de ja, ja, ja. Y se enojó porque le puse, ¡me pusiste ja, ja, ja! Oye, sí, es que como así nada más, ok. Así te tiran a León, ¿no? Así, y te dan avión, rap. Ja, ja, ja. Pam, pararam. ¿Cómo se llama esa tú, Charlie, de trailero del norte, esperando tu regreso?

Líbrame Dios, ¿cómo olvidarte? La hormiguita. Un tropiezo más. Esperando tu regreso. Se burlaron de mí mis amigos. Chihuahuitas, chihuahuitas, chihuahuitas. ¡Vámonos con más música norteña! Norteña, sale, se llama.

Aquí está el auténtico y único poder del norte. No me dolió que te largaras. ¡Ay! ¡Qué agresividad! Así se llama, así se llama.

No me dolió que te largaras. ¡Vámonos con la fortaleza de Chayo!

0: ¡Vámonos! Pausa, regreso. No le cambie, no le mueva, por favor.
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1: Oye, bueno, pues ya 2:03 p.m. 2:03 p.m, raza. Bienvenidos a este espacio que nos brinda la sabrosita el día de hoy. Esta super tarde de jueves, bebés. Oye, bendito Dios, ya es jueves. Jueves, oye, un jueves de 10. A ver, es una pequeña pausa. El día de hoy, jueves, bebés de 10. No, hombre, qué barbaridad. ¿Se va a hacer o no se va a hacer? Bueno, ¿qué es lo que se va a hacer, tu chapulín? Pues algo se tiene que hacer hoy jueves, ¿no? Por ejemplo, hay muchas personas que dicen, oye, voy a aprovechar el solecito que está bien padre como para lavar el día de hoy. Puede ser, ¿no? 37 grados centígrados a la temperatura de esas horas de la tarde. Demasiado calor. Demasiado calor, raza, así que pues hay que aprovecharlo, este bonito superjueves, bebés. No falta el que lo va a aprovechar de otra manera, ¿no?
2: ¡Quiero una caguama!
1: Oh, ya se había tardado el chapulín este.
3: ¡Hombre, chapulín!
1: Bueno, pues el día de hoy, jueves 10 de septiembre. Aquí buchísimo. Les enviamos una cordial felicitación, como no, para todos los cumpleañeros del día de hoy. Muchas, muchísimas felicidades.
4: Aplausos.
1: Si van a realizar algún festejo.
4: ¡Hazlo, bonito!
1: Bueno, pues nos invitan, ¿no? GPI. GPS. GPS, tú, Chapulín. Esa es otra, ¿no? Oigan, teléfono de WhatsApp totalmente libre, 864-6160507. Ahí estamos en la complacencia de todo nuestro amable auditorio para que nos mandes un mensajito donde nos escucha la tarde de hoy.
5: Claro.
1: Así es, 864-6160507.
4: Pues claro.
1: 07, la vía telefónica para que usted pues solicite su tema preferido. Es más, mándenos una fotografía donde anda. ¿Dónde nos está escuchando? Si va en carretera, bueno, no nos mande nada. Ahí, es más, dígale al acompañante, mándale una foto al chapulín que está ahí en cabina. Para que nos mande ahí el saludo, ¿no? 864-6160507. Bueno, pues así iniciamos. Iniciamos con todo el Power Ranger el día de hoy. De hecho, oye, hablando de Power Ranger, saludos para el Huicho. Ahí está San Antonio, Texas. El Huichillo Hernández. Alex el Power Ranger. Oye, no ha agarrado nada en San Anto. Ya mero lo agarran, pero a él, ¿no? Allá donde anda. Oye, de perdió ahí. ¿Algo con papers tú, Huicho? 2:06 p.m, aquí está la música para todos ustedes.

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8: Ya no queda nada.
9: Ok, de regreso. Bueno, ya 2:16 p.m. 2:16 p.m, raza. Seguimos con toda la música en esta super tarde de jueves. Jueves. Jueves de 10. Nos cayó de 10 este super jueves. No, hombre, con toda la actitud. Recuerda el teléfono de WhatsApp totalmente libre: 864-6160-507. Y estamos en la complacencia de todo nuestro amable auditorio. Mándeme WhatsApp, oiga. Mándame WhatsApp, mándame WhatsApp.
10: ¿Y entonces por qué te enfureces?
9: Oigan, pues sí, estamos ahí a través del WhatsApp. Próximamente a través del Facebook. Es que no le quería decir, oiga, pero me hackearon el Facebook, oiga. Me hackearon el Facebook. Parece chiste, pero sí, o sea, empezaron a enviar mensajes como que pidiendo dinero, o sea, dinero sí ocupamos, pero no andábamos pidiendo, o sea, no éramos nosotros. No, no se crea así. De hecho, sí, se empezaron a enviar mensajes así como que para que jugaran un juego en internet y que no sé qué. Y no. Bien mal, pero no, ya lo, sí lo pudimos recuperar, pero está en veremos todavía. Está en veremos. No se confíe del todo. Pero no, sí, próximamente a ver si nos aventamos unas transmisiones en vivo. Mucha raza me dice, oye, ya no sé, transmitido en vivo y que no sé qué. Me sacaron de la página. No lo quería decir, pero me sacaron también. 2:18 p.m. Pues vámonos con música. Viene ese tema a cargo de Elías Medina, se llama Una vez más, 2:18 p.m.

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2: Oye, bueno, pues ya 2:22 PM. Aquí está la música a cargo de los dos carnales. Se llama De Todas y De Nadie.

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0: Bueno, pues ya 2:32 PM, aquí andamos y todavía no nos vamos a arrasar. Lo seguimos invitando para que se reporte con nosotros a través del WhatsApp 864-61-60507. Y estamos en la complacencia de todo nuestro amable auditorio. Así que mándenos su WhatsApp. Te vuelvo a mencionar, 864-61-60507. Excelente, súper tarde con un climita a todo dar. La temperatura, pues a estas horas de la tarde nos marca 37 grados centígrados. La máxima del día de hoy, 38 grados. La temperatura el día de mañana viernes. ¡No, hombre, qué barbaridad! El día de mañana viernes, máxima de los 39 grados. Sensación térmica de los 42. ¡No, hombre! El día sábado, máxima de 39 grados, mínima de 24 grados centígrados. Así que si usted va a asistir a la ciudad de Sabinas a presenciar lo que es la cabalgata en su edición 2026, bueno, llévese su sombrilla, llévese su sombrero, llévese sus lentes, llévese su toldo, porque va a estar el solecito, ¿no, hombre? ¡Qué bárbaro! A todo lo que da. Hasta los 40 grados el día sábado, ¿no, hombre? ¡Chapulín! Oye, ¿irán o no irán a caer las amargosas ese día? ¡Claro! ¡Pues claro!
1: ¡Pues claro!
0: Bueno, 2:34 PM. Nos vamos con música. Viene. Por este lado, la música a cargo de Marco Marroquín. Se llama Ni que fuera de Hule. 2:34 PM. Súbele o apágale de una vez, Alcado.

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1: Oye, bueno, pues ya 2:43. Ahí quedó ese tema a cargo del grupo que vale lo que pesa, pesado. Y aunque no me la creas, no te la vas a acabar. Oye, totalmente complacido. Saludos allá a nuestros amigos en Hospitalaria, Ciudad de Sabinas. El día de mañana, tengo entendido, si no me equivoco, inician las festividades de nuestros amigos ahí en Hospitalaria, Ciudad de Sabinas. Serio, Expo Sabinas 2026, ¿no? Lo más esperado, yo digo que es la cabalgata, aparte de las agrupaciones que van a estar durante la feria. Lo más esperado, yo creo que es la cabalgata, ¿sí o sí? ¿Me equivoco? Por ahí nos vemos el sabadito, primeramente Dios. Todo el equipo de Grupo M Radio, ahí en las transmisiones en vivo. El día sábado. Teléfono totalmente libre. Comuníquense con nosotros, 864-616-0507. Raza, ahí estamos en la complacencia, así que mándenos su WhatsApp. Mándame tu WhatsApp, mándame tu WhatsApp. 2:44, temperatura sigue marcando 37 grados centígrados. Oigan, hablando de los Hospitalaria y Ciudad de Sabinas, tengo un tema a continuación, pues de un cantautor de la música del regional mexicano que pues tenemos la dicha de conocerlo. Y además le comento, él originario, de la ciudad de Sabinas. Le estoy hablando de nuestro amigo Mario Villarreal, que ya ha estado con nosotros en ocasiones. Bueno, pues aquí les voy a enviar un tema que grabó al lado de Kikín y los Astros. No quiero platicarle más, quiero enviarle ese tema. Aquí está Mario Villarreal de Sabinas, Coahuila, y Kikín y los Astros. Ese tema de nombre, Un Diseño a Mi Medida. 2:46. Adelante, 106.7, La Sabrosita.

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1: Oye, bueno, pues ya solamente 10 minutos para las 3 de la tarde. Acaba de escuchar un tema a cargo de Mario Villarreal. Cantautor, del originario de la ciudad de Sabinas, Coahuila. Los temas más recientes ahí en grabación con Kikini Los Astros. Oiga, nada más por ser jueves, bebés. Yo creo que saliendo nos vamos a Alaska, tu chapulín. Mínimo, máximo, diría. No, máximo es. Yo digo, no, máximo, mínimo. Nos vamos a echar una, dos, menos como cinco, ¿no? Imagínate un jueves, bebés. Que llegues a tu casa. Te diriges hasta donde ya están los envases.
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1: Vas, agarras los envases, dices, voy a agarrar una promo.
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1: Oye, estaban 3% la vez pasada, no sé si todavía. Muchos me decían, no, eran 2 por 75. No, yo llegué a comprar 3%. Les dije, mándenle mensaje, les digo dónde, pero no. No sé qué. Imagínate estas rolas nada más por ser jueves, bebé. Sin Gascain. Aquí está la música a cargo de los traileros del norte. Oye, estos son los meros caballeros del estilo diferente. Se llama Esperando tu regreso. Súbele o apágale de una vez, hija.

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1: Bueno, pues 3:07, 3:07, actualizamos rápidamente cómo andamos en la temperatura. Ya nos marca 38 grados centígrados la temperatura a estas horas de la tarde aquí en el bello pueblo mágico de Melchor Musquis. Saludos a toda la raza que va en carretera, muchísima precaución. Aquí lo vamos acompañando con lo mejor de la música a través de esta que es su estación, La Sabrosita de Musquis, Coahuila. Por supuesto, viene tema. Aquí está de lo más reciente a cargo del grupo La Leyenda. Se llama Flaca. 3:08.

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11 minutos. Se quedó ese tema a cargo de grupo La Leyenda Flaca. Totalmente complacidos, oigan. Seguimos recibiendo sus mensajes a través del WhatsApp 864-61605-07. Saludos a nuestros amigos ahí en la rampa en Baupau. Y a toda la raza que nos sintonice ahí en la Villa de Palau. Saludos, raza. Oye, nuestros amigos allá en Las Esperanzas, ¿qué onda? ¿Cómo andamos? Nuestros amigos allá en San José de Laura. La raza de nuestros amigos allá en el Nuevo Barroterán. Vámonos con el siguiente tema. Después de ese tema viene una pausa comercial. Por lo pronto, a lo que te truje, chencha. Aquí está Cristian Nodal. Se llama Aquí Donde Te Extraño. 3:12 p.m. Temperatura en los 38 grados centígrados.

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nada más, levántese tempranito. Qué bárbaro. Las 5:09 ya estamos en cabina de La Sabrosita. Mil gracias por estarnos acompañando en esta tarde, oiga, tardecita de jueves 10 de septiembre 2026. Bueno, pues saluditos para todos ustedes, ustedes que nos están acompañando a través de la mejor sintonía, La Sabrosita. Ándale, saluditos. Dice por acá, un saludo para acá, para el barrio La Covacha, por acá en Palabú, Coahuila. Ándale, saludos. Oiga, pues saludos a toda la gente de la villa. Oiga, en el tiro 3, en el tiro 4. También por allá, dice, acá en La Rampa. Bueno, pues en La Rampa también. Ahí en la zona centro de la villa de Palabú. Ándale, saludos a toda la gente que nos acompaña, que nos está escuchando a través de la mejor estación, ya en el tiro 3, ¿verdad? Ya estamos, saludos. El señor Gallegos, Rola Gallegos, ándele, compadre, saluditos. Don Armando Lara, ¿verdad? Que debe andar por ahí, por las calles, bien arregladitas, de por ahí de Palabú. Bien arregladitas. Oh, ya está, saludos cordiales. Bueno, pues vámonos, tenemos más de la mejor programación en La Sabrosita. Dicen que quieren algo de quién, dice Traileros. Bueno, nos vamos a ir con los Traileros del Norte. Sí, ¿cómo de que no? ¿Quién dijo que no? Vamos a complacer. Dice por acá que quieren Las Edades. Bueno, pues vamos a ir con Las Edades. Pues ¿cómo anda la gente? ¿O qué? ¿Qué onda? Ah, pues ya es jueves. ¡Jueves! ¡Vámonos! ¡Súbele! ¡Súbele!

Te digo. Las 5 de la tarde con 13 minutos. Piensen por acá, brujo. porque estoy adivinando, ¿verdad? De que están ahí ya con la mano bien fría, bien congelada la gente por allá en la villa de Palau, Coahuila, ¿verdad? Allá el tremendo Rola Gallegos. ¿Están en el taller del Chapulín Colorado? ¿Dónde están? En el taller del Chapulín Colorado, qué bárbaro. Allá está don Armando Lara, saludos. El Lobo del Aire. Claro que sí, saludos cordiales. Dice por acá Polarizado Flores, ¿qué onda? ¿Qué pasa con Polarizado Flores? A ver, ¿cómo andamos? Mira nomás, ya está durmiendo este hombre, se está durmiendo este hombre. Fíjate ya con la mano fría, dice por aquí también. Oye, qué bárbaro. Fíjate nomás. Bueno, pues. A ver. Bueno, pues ya estamos. Saludos cordiales. Las 5 de la tarde con 15 minutos. Dice por acá también. Dice Mr. Gillo, saludos para el Gillo. Para el Gillo y Javier Flores, el piratón. Pon la canción, qué bárbaro. Pon la canción del Chimuelo, ¿cuál es esa? Ahorita la buscamos, ¿cómo de que no? Vamos a complacer, fíjese, en la mañana quedamos pendientes con la gente de Puerto Arturo, Texas. Me solicitaron una melodía de Julio Iglesias, fíjese nomás. Y no, pues hay que complacer, claro que sí. Les dije, por la tarde les mando su melodía. Bueno, pues vamos a cumplir. Esta melodía con Julio Iglesias se titula La Paloma. Escúchelo a través de la mejor estación, La Sabrosita.

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Nos estamos asando acá. 37 grados, oiga la temperatura. 37 grados la temperatura por acá en el oasis del norte, Musquis. La máxima era de 38, pero pues ya un gradito menos. Pues qué, no es nada, ¿verdad? Ya estamos. Saludos cordiales para usted que nos está acompañando a través de la mejor de las sintonías, La Sabrosita. Vámonos, tenemos... A ver, ¿qué dice por acá? ¿Qué dice por acá el tremendo Gillo? El Gillo que quiere una canción. Esas melodías están... No, cuidado. Claro que sí, tenemos que cuidar. Ándale. Cuidar el vocabulario, ¿verdad? Por aquí también. Así es, saludos cordiales. Oiga, ¿Qué cree, oiga? ¿Eh? Que nos están marcando de por allá de Puerto Arturo, por acá de Denton, por acá por... De acá de... De Kaufman, Texas, Kaufman, o algo así, ¿verdad? Y de Cosman también. Ándele, de San Antonio, Texas también, de Ubalde. De todas partes, saludos cordiales. Las 5 de la tarde ya con los 30 minutos. Oye, ¿quieren algo de Temerarios también? ¿Qué onda con la gente? Bueno, vamos con algo de Temerarios. Está bonita la melodía. Saludos, 5 de la tarde, 31 minutos, 37 grados en la temperatura.

Ah, claro que sí. Continuamos a través de la mejor estación, La Sabrosita, las 5 de la tarde ya con 29 minutos. Bueno, pues seguimos en La Sabrosita. Claro que sí, saludos para usted que nos está acompañando en esta tarde. Déjame informarle cuánto andamos en la temperatura. Oiga, la gente por allá de Puerto Arturo dicen que por allá está a llueve, llueve, llueve todo el día. No, hombre, qué bárbaros. Acá no estamos

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Ya estamos, saluditos para toda la gente que nos acompaña a través de la mejor estación, La Sabrosita, en el 106.7 en FM de tu radio. Dice por acá la señora Lupina Aguilar, dice, por favor, mándeme un saludo para mi viejo, el señor Chan Navarrete, y la jovencita, ya, jovencita Carlita, ¿verdad? Saludos cordiales. Quiere una canción que se titula Charola de Plata. Déjeme, se la mando, ¿por qué no? Sí, claro que sí. 18 minutos ya para las 6 de la tarde. Oiga, qué rápido, ¿verdad? Haz de cuenta que acabo de llegar. Y ya mero me voy. Qué padre. Vámonos. 5 de la tarde con 42 minutos. Seguimos en la mejor estación.

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Súbele, súbele, súbele todo la bocina, porque ya llegamos a los corridos más matones a través de la mejor estación, a través de la sabrosita, oiga, en el 106.7 en FM de tu radio, acompáñanos. Estamos en programa de corridos de Frontera Norte de 6 a 7 de la tarde, de lunes a viernes, gentil patrocinio de Refaccionaria Santa Rosa y de Llantas Nuevas, los fundadores, súbele.